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agradécele a Dios cada día por lo que te da. Dile, Padre, gracias por todo. Cuando el creyente olvida lo que ha recibido de parte de Dios, aparece la ingratitud. Y aparece y lo aleja de Dios, adormeciendo con ello su corazón. El que fue pecador olvida que fue perdonado. El que estuvo enfermo olvida que fue sanado. El que tenía su corazón quebrantado olvida que Dios lo restauró. Mi amigo, no seas desagradecido, no seas ingrato. Agradécele a Dios. No olvides lo que Dios hizo por ti. No lo olvides. Lamentablemente, a veces el creyente es más rápido para pedirle ayuda a Dios que para agradecer su respuesta. Pero siempre hay razones por las cuales agradecer, sea por una o sea por otra. Hoy no seas de los que se le olvida agradecer a Dios por todas las bendiciones que ha recibido. Hoy no seas ingrato. Agradécele a Dios. Dale gracias a Dios por lo que ha hecho por ti, por lo que hace por ti cada día. Que Dios te bendiga inmensamente y que tengas un hermoso día agarrado de la bendición de Dios. Recuerda que Dios es bueno.

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1: Buenos días, buenos días, buenos días. ¡Epa! Es lunes. Comenzamos la semana y lo hacemos con la mejor actitud al estilo de Olímpica.
2: Yo confío en que mañana sale el sol.
1: ¡Epa!
2: Que lo malo siempre será
1: pasajero.
2: Que la noche necesaria para
1: a veces se tiene que oscurecer, porque si no, ¿cuándo dormimos?
2: Para el día siguiente.
1: ¿Cuándo paramos? ¿Cuándo descansamos? Si el sol no se oculta.
2: Yo confío que Dios no mira tabla.
1: Él te está viendo en esta mañana esforzarte.
2: Y bendice para ayudar sin egoísmo.
1: Y te bendice no solo para ti, sino para que ayudes a otros.
2: Que la maldad no triunfara.
1: No permitas que triunfe nunca la maldad.
2: Hay que luchar
1: por... Vamos a luchar por nuestros sueños en esta mañana y en esta semana.
2: Si el amor se va, otro llegue.
1: Miércoles se fue el amor, otro llegará.
2: Que si perdemos hoy, mañana go.
1: Perdió mi equipo, otro día gana. Así que en esta mañana sal a la calle a trabajar, a producir. Y no te rindas, que la suerte puede cambiar.
2: Ni lo malo ni lo bueno.
1: Ni lo malo ni lo bueno es para siempre. El que madura entiende que la vida es más que eso. Que la vida es de actitud. Que la vida es de problemas, de circunstancias. ¿Quién Carrizo nos dijo a nosotros que la vida iba a ser fácil? Que nos íbamos a montar en el carro del año, que íbamos a comprar el apartamento frente al mar y que eso no nos iba a costar. Que íbamos a poder levantar una familia y que no íbamos a tener problemas con la esposa, con el esposo, con los hijos, con la suegra, con el suegro, con la familia, con los hermanos, que no iba a haber lío. Que la luz no se iba a ir, que no te ibas a enfermar. ¿Quién dijo que eso no iba a pasar? La vida se constituye en todos los días hacer planes pensando en que siempre va a pasar lo que Dios quiere.
2: No tengo para regalar.
1: Sí, la vida es lo que va pasando mientras tú estás haciendo los planes. Así que mientras trabajes, mientras tengas esa actitud en la que nada de lo que pasa a tu alrededor te va a hacer cambiar. O sea, tu corazón no va a cambiar, tu manera de ser no va a cambiar. El ser buena gente, el ser una persona que tiene la capacidad de dar, de entregar, de luchar, de tener siempre una sonrisa. Esa gente que tú quieres tener a tu lado cuando los momentos están difíciles. Tú dices, llámate a no sé quiéncito. O a que esa persona llegue aquí y todo esto cambia, el ambiente cambia. La gente sonríe, la gente es más feliz cuando esa persona está cerca. Esa es la actitud de la vida. Tener algo en el corazón lo suficientemente grande como para que alcance a repartirle a todo el mundo. Y el consejo que te doy cada mañana: nunca, pero nunca en la vida permitas que otros te conviertan en su carro de basura. El carro de basura pasa todos los días recogiendo la basura que todo el mundo va desechando. Tú no puedes convertirte en una persona que sea un carro de basura, que vayas por la vida recogiendo la basura de otro. Hay gente que está frustrada, que está triste, deprimida, no tiene plata, se enfermó, tiene malas relaciones. Hay gente que está cargada de cosas y a veces no sabe qué hacer con eso. No sabe cómo dar un cambio a su vida, no sabe cómo darle un giro. Entonces lo que hace es que sale en la mañana el lunes, aburrido, con la cara así, ni el moñito de la butifarra, a tratar de chocar con el planeta entero. Y en el paso se lleva a personas como tú y le va echando su basura encima. Y él pasa, te deja su basura, él sigue contento y tú quedas amargado todo el día. Todas las cosas empiezan a salirte mal, y si alguna cosita pequeña te sale mal, ya tú lo magnificas, porque qué día tan malo, porque a mí no me gustan los lunes. Y empiezas a meterte en una dinámica que no es la tuya. La tuya es de alguien que sonríe, que escucha Olímpica Estéreo, que se escucha los mejores vallenatos, que se ríe, que comparte, que está pendiente el chisme.
2: Entiende que la vida es
1: tú eres alguien diferente, tú eres alguien que de verdad vale la pena. Persona que vale la pena compartir con ella, hablar con ella, sonreír con ella, porque siempre tienes una actitud positiva. No importa que lo que esté pasando alrededor sea malo, tú siempre tienes una buena actitud, porque tú sabes que en la vida nada es para siempre. En 100 años, todo aquello que te está preocupando hoy no tendrá ninguna importancia. Dios siempre te está bendiciendo. Hoy es un día para levantarse pensando en seguir pedaleando. Es lunes, Santa Marta. Y quiero saludar a todos los barrios y a toda la gente que me ve y me escucha a esta hora. Gracias de verdad por el cariño, por conectarse, por estar ahí, por enviar los likes, por los regalitos. Gracias de verdad por estar ahí conectados con Olímpica Estéreo esta hora de la mañana. Te saluda Rey Tapias, el Rey Latino. Y en esta mañana de lunes vamos a salir a tomarnos esta, porque la semana pasada fue un poco... Y nos llenamos de incertidumbre y todos los planes quedaron ahí guardados. Bueno, esta es una semana para producir, es una semana para estudiar, para trabajar, para echar para adelante. Olvidarse de las preocupaciones. Acuérdate que cuando eras niño no te preocupabas si iba a haber comida en la mesa. Lo que te sirvieran te lo comías. Y si no te gustaba, mamá te obligaba a que te lo comieras. Pero ella te resolvía la luz, el papá te resolvía las cosas de la casa. Siempre tenías los zapatos para ir al colegio, las libretas en el morral. Siempre tenías la merienda para comerte la empanadita en el recreo. Ahora que tienes fe y eres grande, ahora vives abrumado. No, hombre, no. Ama, ama tu vida, ama esta ciudad, ama tu familia, ama tu gente. Mira, el amor no va a salvarte del final de tus días, pero sí te va a salvar de una vida absurda, de una vida injusta. A salir, Santa Marta, a trabajar. Vamos a salir con toda en esta semana. Este lunes es el primer paso de una maratón que termina el viernes. Así que, ¿por qué tiene que ser el paso del el primer paso tiene que ser malo? ¿Por qué? No.
2: Cuando cae la tormenta, no te escondas como los
1: pájaros. Los pajaritos se esconden cuando llueve.
2: Como las águilas.
1: Las águilas abren las alas y se elevan por encima del problema.
2: Como cuando vas en bicicleta y estás aprendiendo.
1: Oye, esto dice:
2: tú mantén el equilibrio y sigue pedaleando.
1: Esta semana mantén el equilibrio y sigue pedaleando. Te quiero, Santa Marta. Gracias, Señor, por un día más. Esta semana mantén el equilibrio. No importa lo que pase, no permitas que la brisa, que la piedrita del camino te tumbe de la bicicleta. Usted mantenga el equilibrio y siga pedaleando.
2: Ser disfrutada y no sufrida.
1: Mira, acuérdate de esto.
2: Como cuando te enamoraste por
1: ti. Esa primera vez que te enamoraste, ¿te acuerdas?
2: El corazón se agitaba cada vez que la veía.
1: Cada vez que la veías, el corazón se te quería salir.
2: Que son cosas que no sé.
1: Y entendiste que esas son cosas que no se pueden dejar para después. Así que esta mañana llama a tus papás y dile: papás, los amo, gracias por todo lo que hicieron por mí. A tus hijos, abrázalos. A tu esposa, a tu esposo, dile lo que sientes. Abraza a tus amigos. Pórtate bien. Es difícil, yo lo sé, es difícil, pero pórtate bien. Hay gente que cuando uno se porta así de bien, se aparta. Pero eso no importa, porque eso te deja espacio para que llegue gente buena.
2: 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Cuando cae la tormenta no te esconda como...
1: Así que en esta semana, si hay una lluviecita y una tormentica, usted no se esconda. Si hay algún problema, no te escondas. Míralo desde la perspectiva del águila, desde arriba. Bueno, esto no va a acabar con mi vida, ni con mi negocio, ni con mi familia, ni con mi salud. Esto no va a acabar conmigo. Esto tiene alguna solución. Vamos a ver qué solución le encontramos. Lo piensas con calma y sacas adelante ese bendito problema. Y la otra semana te vas a enfrentar a otro. Y así sucesivamente. Pero ¿cuál es la ventaja? Tu carácter se va fortaleciendo y cada vez más eres mejor. Y ya hay cosas que van a pasar en la vida que ya para ti no significan nada. Dice, no, eso no es nada, eso lo arreglamos, tranquilo. Y mantienes una actitud positiva. Cuando uno sale de los grandes chicharrones en la vida, uno entiende que definitivamente hay cosas que hay que valorar. El tiempo, la salud, el dinero y la compañía de la gente que te ama. Así que, si ya te dieron tiempo, ¿qué es este buen día, esta mañana, este clima, este sol? Si ya Dios te dijo, abre los ojos, sal. Te permitió caminar, te permitió irte para el colegio, mandar a tus hijos, irte para la U, ir a tu trabajo. Si ya eso pasó, quiere decir que tienes el poder de cambiar cualquier circunstancia que esté rodeando tu vida. Así que vamos para adelante, Santa Marta, en este comienzo de semana.
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1: esta ciudad.
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1: Aunque la quieran acabar, pero que no se acabe.
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1: Ahorita voy a hablar del tema porque de verdad me dolió mucho ver las imágenes. Que no se acabe esta ciudad, que no se acabe mis amigos, que no se acabe nada de lo que yo quiero, que no se me quiten las ganas de vivir en esta ciudad. que no se acabe.
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1: Que no se acabe esta tierra que me hace feliz.
3: Que no se acabe.
1: Buenos días, María Eugenia, primero de mayo, Corea, Martinete, Perehuéntanos. Los naranjos, los almendros, olivos, Chimila, Bastida.
3: Que no se acabe.
1: A la gente del Rodadero, de Gaira, Cristo Rey, La Paz, Rodrigo Ahumada, el Yucal. Gracias, Pescadito, gracias, Obrero.
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1: Gracias a la gente de San Jorge, San Martín, Timayuy, 17 de diciembre, Cerro de las Tres Cruces, 7 de agosto, El Pando, La Lucha. Buenos días, que no se acabe.
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1: Gracias, gracias por el cariño y la sintonía. Gracias por este día. Saludos desde Montería, Córdoba. Buenos días, que no se acabe. Esta semana la vamos a romper. Esta semana la vamos a romper. Esta semana vamos con todo.
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1: Que no se acabe ese solecito de Santa Marta.
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1: Saludos desde
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1: Sativa Sur, Boyacá. Saludos para los fundadores.
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1: Saludos desde Arboletes en Antioquia.
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1: Ay, hombre, Santa Marta de mi vida.
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1: Saludos a mi gente de Cartagena. Oh, cuánto.

No cambio mi Barranquilla por nada. Que no se acabe Santa Marta, dos veces santa, que no se acabe. Vamos a cuidarla. Vamos a limpiarla. Vamos para adelante, señores. Buenos días, buenos días. Dice, buenos días, compadre Rey, bendiciones. Desde, dice aquí, desde el río, desde el frío de la capital. Nítido, nítido. Saludos, compadre mío. Un abrazo para Alfonso Martínez. Gracias por la sintonía, gracias por estar ahí conectado. Y bueno, y para todos los que hasta ahora se suman a la sintonía de Olímpica Estéreo 97.1, donde quiera que estén a esta hora de la mañana. Gracias por hacer parte de la familia olimpiquista. Ya vengo con los titulares, ya vengo con el estado del clima, noticias del vallenato y toda la cháchara del TikTok. Hay uno que todavía están esperando el chisme del viernes. Son las 6 de la mañana con 11. Yo escucho Olímpica.

0: Oye, ¿verdad? El chisme los va a carcomer, esa vaina es mala, ¿eh? El chisme es malo, el chisme es malo, déjese de eso.
1: Bueno, son las 6 de la mañana con 19. Aquí está Jorge Iván, el Chino Díaz. Esto se llama ¿Qué haces por aquí? Saludos desde Venezuela, en Maracaibo. Saludos, Rey, años sin verte, bendiciones, dice Adri. Saludos, Adri, un abrazo. Muchas bendiciones para ti, que tengas una excelente semana. 6:20 en Olímpica.
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0: Bueno, el fin de semana pasaron muchas vainas, ¿no? Entre ellas llovió y duro. Y siempre recuerdo que no estamos preparados. Santa Marta es una ciudad que no está físicamente preparada para un aguacero de 2 horitas. No. Aquí llueve 1 hora y ya hay lío. Por todas partes. Mira tú esto, mira el titular, ahorita lo voy a ampliar. Lluvias que golpearon a Santa Marta reportaron 7 casas destruidas y la alcaldía ya trabaja en los sectores afectados. En varios barrios y sectores rurales, el agua dejó daños en viviendas, vías y terrenos. 7 casas quedaron completamente destruidas y otras 29 terminaron con pérdida de enseres. Mira, es que el caso es tan patético, porque es que la verdad sea dicha, que aquí construyen una carretera, una vía. Por ejemplo, Parques de Bolívar, Ciudad Equidad, El Yucal, esa zona estaba sin pavimentar. Vamos a pavimentarla, vamos a hacerle los andenes. Primero que todo, hacen una sola calle. Esa vaina parece un callejón. La entrada del Yucal es un callejón. Está pavimentada, pero eso viene bajando. Quiere decir que el agua de los cerros va a pasar por ahí. ¿Qué es lo más normal? Buscar la manera de que eso no se convierta en una alberca. Ahí cada vez que llueve, los videos son impresionantes. Y pregúntame si alguien ha dicho que va a hacer algo. Nadie dice nada. ¿A platica? Bueno. Imagínate que periodista denuncia amenaza de muerte en Santa Marta. Luis Mestre Uribe aseguró haber recibido una llamada en la que lo intimidaron por su labor periodística. El comunicador también manifestó preocupación por la presencia de motocicletas que, según su relato, han rondado el sector donde reside. Mira tú eso. Así avanza la megacárcel de Sabanas de San Ángel. La obra ya va en el 86% y se acerca a su apertura. La megacárcel de Sabanas de San Ángel cada vez está más cerca de ser terminado después de varios años de espera. La obra registra actualmente un 86% de avance físico y un 75% de ejecución financiera. Di la orden y se cumplió. Sacan del Caribe a miembros de los Pachenca y las autodefensas. El presidente Abelardo de la Espriella confirmó que varios integrantes de esta estructura que estaban recluidos en cárceles del Caribe fueron enviados a penitenciarías de otras regiones del país. Seguimos cerca de los samarios y de quienes visitan Santa Marta. Ejército mantiene presencia en zonas turísticas. La presencia militar continúa en sitios turísticos mientras Santa Marta entra a los bloques de seguridad urbana con más patrullajes, controles y vigilancia permanente. Más titulares, son las 6 de la mañana con 23 minutos. Cindy Peña Mendoza, la joven de 25 años hallada sin vida en los Alcatraces. Madre de 2 pequeños hijos fue encontrada sin vida en una trocha del sector de los Alcatraces en Santa Marta. Abatido alias Robinson Gutiérrez, señalado por presunta relación con el crimen de Miguel Uribe. El hombre murió durante un operativo de la Fuerza Pública en Tello, Huila. El presidente aseguró que estaría relacionado con el crimen y confirmó la captura de otras 3 personas. Accidente en las playas de Santa Marta. Lancha se vuelca y todos terminaron en el agua. Mira, este es un miedo colectivo. En serio, mucha gente va y se monta las lanchas esas para ir al acuario, pero la mayoría, el miedo que tienen es eso. Que pase una tragedia de esta. Lo que es caer en mar abierto y que tú no sepas nadar. Ay, mi madre. Cargas explosivas controladas habrían afectado la línea férrea en Aracataca. Policía investiga responsable. Corrió para salvarse, buscó refugio en una tienda, terminó baleado y sobrevivió en el recreo. Una cámara de seguridad captó el momento en que 2 hombres siguieron a la víctima en una moto. La alcanzaron frente a varias personas y uno de ellos le disparó en repetidas ocasiones.
1: Santa Marta no puede seguir sufriendo por agua, basuras y alcantarillado, dice Honorio Enríquez. El presidente del Senado de la República, Honorio Enríquez Pinedo, habló sobre la crisis de seguridad que atravesó la ciudad, la decisión del gobierno nacional frente a las plantas desalinizadoras y los problemas de basura y aguas residuales que continúan afectando a los amarillos. Mira, yo te lo voy a tirar plena. Santa Marta es el hijo de un divorcio. Hay hijos de divorcios que la pasan bien. Los dos papás le dan de todo. Tiene dos familias que le dan mucho amor, le dan todo lo que necesita y ese niño la pasa chévere. Pero Santa Marta es el hijo de un matrimonio donde los padres se odian y ninguno quiere hacerse cargo del niño. No sé si me hago entender. Cuando tienen al niño en la casa, reciben del, vamos a suponer que del Estado, el subsidio del niño. Se gastan el subsidio del niño y se lo devuelven a la otra pareja. Y el niño dando vironda de aquí para allá y no le solucionan nada. Eso es Santa Marta. Son las 6:25.
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1: Oye, son las 6:26. Aquí está Diomedes Díaz abriendo con el alma. Pero ¿cuál es el cuento del chisme? No les voy a contar los problemas de mi amiga. ¿Qué problema con esta gente?

se va a acabar ya Amor y Amistad, ¿no? 28. 28. 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

0: Son las 6 de la mañana con 36 minutos. 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
0: 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Oye, bueno, Mauro, ¿estás ahí? No, Mauro, ¿estás ahí? Porque me acabas de saludar, me acabas de decir Junior Díaz. Bueno, estoy viendo aquí, yo no me he metido en esto porque de verdad me da jartera el fútbol colombiano, me parece malísimo. Ha perdido mucha calidad, ha perdido seriedad, ha perdido enjundia. Los equipos colombianos antes se le paraban a los paraguayos, a los brasileños, se le paraban al que fuera. Hoy en día un equipo colombiano no le gana ni al Deportivo Tapita de Venezuela. Oye, primero en la tabla, Mauro, está un equipo llamado América de Cali con 24 puntos. Segundo está el Deportivo Cali con 21. Tercero Bucaramanga, cuarto Millonarios, quinto Atlético Nacional, sexto Medellín, séptimo Tolima y octavo Santa Fe. No sé qué estás celebrando. Vamos a buscarte aquí. Ah, que ganaste los últimos dos partidos y eres 16. Ah, bueno. Bueno, celebra Barranquilla, celebra. Bueno, oye, 6 con 38 minutos. Voy con los saludos a mi gente del TikTok. Ay, Dios mío. Por eso es que la mojarra dan papaya y después está bueno. Dice, bendiciones, Rey. Yo sé que es lunes, pero compláceme con Nativo del Valle. ¡Carajo! Es que eso no es una petición. Nativo del Valle. ¡Carajo, muchachos! Para felicitar a la señora Ilse Briseño Ariza, hoy el día de su cumpleaños, que Dios la bendiga. Saludos, feliz inicio de semana de parte de Kimberly. Wendy dice saludos desde Cartagena. Terry Carrillo, firme desde Bogotá. Dice que juega mejor el Deportivo Los Almendros que la mojarra. Ay, no friegues. Bueno, buenos días, bendiciones, saludos desde Bogotá, dice Azul. Campo Aníbal dice, ojo con hablar mal del Junior.

del corregimiento de Holanda. Saludos, saludos. El fútbol colombiano está malo. Que han querido traer de vuelta a los retirados. No, imagínate, esa vaina parece un geriátrico ahora. Un poco de pensionado lo que hay ahí. Ya eso es, el fútbol colombiano es el fútbol de los rodillones. No, mijo, eso sí está bueno. Es que mira, yo me sorprendí bastante cuando dijeron, no, van a traer a Rodallega. Yo dije, che, pero ven acá, si yo vi a Rodallega ser titular cuando Falcao estaba en la banca. Imagínate, imagínate, Rodallega era el goleador de Colombia cuando Falcao estaba en la banca. Y Rodallega se jugó un sudamericano, creo que fue, en esa época, pero una vaina que el man se fue para Europa y jugó en Inglaterra un montón de tiempo, y el man fue goleador allá de sus equipos y siempre ha sido goleador toda su bendita vida. Y dicen, no, viene Rodallega. Yo dije, no, pero si ya Falcao está que se retira. Y ya Rodallega era titular. Bueno, puede ser. Hoy llega Rodallega y se convierte no solo en campeón, sino que titular indiscutido del equipo. Y yo dije, estamos en nada. Porque cuando un tipo de esa edad es el champion goleador del país, mierda, esos pelados tan graves. O sea que no hay futuro. Dicho y hecho. Es más, les pregunto, ¿alguno de ustedes vio el partido de Colombia? Yo te digo la verdad, yo me enteré que había un partido de Colombia por internet. Y porque me apareció Mike Máquina del Mal hablando mal como siempre. Y dolido porque no digo México para ganar a Colombia otra vez. Y por eso fue que me enteré, pero yo tenía ni idea que Colombia iba a jugar. Y yo decía, carajo, de verdad que estoy bien desconectado de esa selección. No, es que ya después de ese mundial yo quedé como que... ¡ah! Bueno, saludos desde Plato Magdalena, Juan Carlos Álvarez, saludos, saludos desde Barranca Bermeja, dice Yamir Contreras, saludos a mi linda Santa Marta, en especial a mi familia y amigos en el 11 de noviembre desde España, dice Miguel Martínez. Dice, qué vaina mala, eso no se levanta hasta que no se cambie ese técnico. El problema, yo siempre lo voy a decir, el problema no está aquí abajo. En el fútbol en Colombia, el problema no está aquí abajo, donde está el hincha, el jugador, el que vende los chitos, el de la entrada. No, aquí no está el problema del fútbol colombiano. El problema del fútbol colombiano está en esa mesa en Bogotá, donde hay no sé cuántos viejorros que son los dueños de los equipos y los dueños de la federación. Y mientras ellos sigan manejando eso como lo manejan, pues no va a pasar nada. Porque ellos están pendientes de su plata, no de más nada. Los resultados no importan. Le interesa su billete, ya lo demás. Y como la FIFA y todo ese tipo de federaciones de fútbol no son instituciones gubernamentales, sino empresas privadas, es lo que a la gente se le olvida. Todo el mundo compra la camiseta de la selección y Colombia y no sé qué. Ey, loco, esa vaina es una empresa privada. Al punto que ellos tienen registrado el logo, el nombre y todo. Y si usted se pone el logo, si usted usa el nombre, lo multan, le cierran la cuenta, lo pueden demandar y le quitan un billete. Imagínate el nivel empresarial de la vuelta. Entonces, cuando uno se da cuenta de que esto es así, uno dice, pero ven acá, entonces, ¿dónde está el entretenimiento real, las ganas de títulos, darle una alegría al país? ¿Te lo viste? Saludos desde Barranquilla, la familia Montenegro Ballén, de parte de Dineivis. Ah, no, te ilusionas, no es que si tú te ilusionas compras camiseta. Si usted no está ilusionado, usted no, no, no. Cuando usted está ilusionado, usted se va al almacén de los peluches y le compra a ella el peluche más grande que encuentre. Cuando usted está ilusionado, usted hace cartica y le manda unas flores y la invita a comer y no sé qué, hasta que esa muchacha entra en la olla de presión y suelta. Ya después cuando empieza a molestar ya se te quita la ilusión, pero mientras usted está ilusionado, usted está gastando plata. Ella, mientras está ilusionada, se maquilla, se arregla las uñas, se peina, todo. Saca de su plata de donde no tiene para verse bonita porque el man viene y la tiene que ver, pero potente. ¿Para qué? Para que él pueda seguir ilusionado. Es lo mismo. Te ilusionan para que compres una camiseta, una gorra, una vaina, pagues una entrada, no sé qué. Y te tienen ahí, y la publicidad y la vaina.

0: te dicen que tienen dolor de cabeza y que no van a salir. Bueno, marketing, puro marketing. Saludos, buenos días, mis amigos. Soy de Sucre, pero vivo en Bogotá. Bendiciones, dice Boris. Saludo cordial. 644. Vaya de que Rodallega jugó con Amparo Grisales. Ey, Barro. Oye, Amparo cumplió años en estos días. Yo estaba viendo la vaina y decía, carajo. Bueno, y Amparo, ¿cuántos años es que tiene? Jesucristo bendito. Cuando yo entré a trabajar a Olímpica Estéreo, ya Amparo Grisales era Amparo Grisales. Ya yo estoy casi que casi y todavía está Amparo Grisales dando lidia. Pero carajo, ¿cuántos presidentes ha enterrado Amparo Grisales? Dicen que 70 años. Sí. Carajo, no creo. Yo estoy seguro que Amparo Grisales es contemporánea con mi papá. Yo lo voy a preguntar. Rey, el fútbol ahora es puro negocio, ahora es pura plata. No, sí, es que antes había plata, sí. Antes había plata, pero lo que pasa es que, por ejemplo, esa vaina de las apuestas. Que tú sabes la plata que te puedes hacer con un resultado. Es más, con un parlay. Bien puesto, te puedes ganar la millonada. O sea, te puedes ganar toda la plata que tú trabajas el año. Vamos a suponer que tú te ganas 3 millones de pesos mensuales. Te puedes hacer en 90 minutos. Si los partidos son en simultánea, si los tres partidos a lo que vas son a la misma hora, 90 minutos después tú te hiciste toda la plata del año. Es más, tú dices, haces el parlay, te lo ganas y ya no trabajas más en el año. Hay gente que hace mucho dinero con eso, pero el tema es tener el resultado en la mano. ¿Y quién lo tiene? Los que manejan los árbitros, los que manejan... Ese es el problema. Bueno, son las 6:46, voy con las noticias.
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0: mañana.
1: Bueno, me dicen que Amparo está jubilada. Ahora te pregunto, ¿de cuánto será la pensión?
2: Al final del camino.
1: Y todavía hace programas de televisión, ¿no? 6:47, aquí está el binomio de oro.

0: momento de las noticias.
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0: Lluvias que golpearon a Santa Marta reportaron 7 casas destruidas y la alcaldía ya trabaja en los sectores afectados y el balance todavía es preliminar y las autoridades siguen recogiendo diferentes puntos para conocer la magnitud de los daños. Entre los sectores afectados, Manzanares, Los Cocos, Los Alpes B, Los Alpes A, Timayuy 1 y 2, Taganga, Pantano y Santa Mónica. En los corregimientos de Minca y Bonda también hubo problemas. Allí las lluvias afectaron terrenos y algunos tramos de las vías, dificultando el paso de los habitantes. Los daños más fuertes en viviendas se concentran en Los Alpes B, donde quedaron destruidas 2 casas, Timayuy 1 con 4, y El Boquerón, donde se reportó otra vivienda destruida. En otras 29 casas se registraron pérdidas de inmuebles, electrodomésticos y demás pertenencias. Mientras las familias empiezan a enfrentar las consecuencias del aguacero, la alcaldía y los organismos de emergencia ya están trabajando en los puntos más complicados. Ayer comenzaron a retirar árboles que terminaron obstaculizando sectores como Manzanares, Puerto Mosquito y la desembocadura del río. El trabajo continúa este lunes con maquinaria amarilla en Taganga, Timayuy y Los Alpes. Allí se tiene previsto retirar el sedimento acumulado, despejar las zonas que quedaron afectadas por el paso del agua. La situación se mantiene bajo seguimiento desde el puesto de mando unificado, mientras los equipos continúan revisando otros sectores. A los amarios también les piden no arrojar basuras en los ríos y afluentes, especialmente durante esta temporada de lluvias, para evitar que los residuos terminen bloqueando el paso del agua. Es que lo más increíble es que no estamos en temporada de lluvias. ¿Cuántas veces ha llovido en Santa Marta? Y las imágenes que se veían a través de la cuenta de Instagram ya... Ya les voy a confirmar. Ya se borró. Bueno, había una cuenta de Instagram que había compartido las imágenes a través de un dron de cómo la desembocadura del río Manzanares convertía la bahía de Santa Marta en un botadero de basura. Aguas negras, muebles, neveras, plásticos en cantidad, desechables, una cosa de locos. El tema es que Santa Marta está metida en un círculo vicioso de malas decisiones, en el sentido de que cada vez que llegan ciertas soluciones, en vez de terminar de aplicarlas, cuando la solución va por la mitad, la plata se acaba mágicamente y entonces ya no hay contenedores. Ya no hay para hacerle los mantenimientos a los camiones. Ya entonces de todos los camiones que tenían que estar en Santa Marta cogiendo los contenedores, ya no hay contenedores, ya no hay camiones. Ya total, la plata se perdió, los contenedores se dañaron y al final no pasó nada. Primero que todo, el civismo de la gente tirándole escombros, ramas y un montón de cosas a los contenedores que no eran para eso. Y segundo, entonces deciden que ya eso no sirve, entonces los quitan. Entonces, ¿qué hace la gente? La gente no se queda con la basura en la casa, sino que donde estaba el contenedor arman pilas de basura. Porque yo no voy a tener la basura en el frente de mi casa, porque eso me trae cucarachas, Entonces, es un círculo vicioso de malas decisiones y malas decisiones y malas decisiones. Entonces llega un momento en que la naturaleza hace lo que tiene que hacer. Entonces llueve. ¿Y quién paga los platos rotos de todo esto? La naturaleza. El mar. Lo bueno del cuento es que si usted le tira basura al mar, ¿sabe qué hace el mar? El mar la devuelve. Están pasando cosas en la ciudad como para que la gente abra los ojos. Nosotros necesitamos empezar a proteger lo nuestro. La ciudad es nuestra. Santa Marta somos nosotros, la gente de Santa Marta. No son las playas, ni el morro, ni los edificios. Pero eso nos pertenece a nosotros. Y nosotros estamos llamados a proteger. Si nosotros como samarios no tenemos la capacidad de amar esta tierra como debe ser, estas cosas van a seguir pasando hasta cuando alguien se quede de último y apague la luz. Es triste, pero es real. Y me dolió mucho verlo, pero son cosas que tienen que pasar para que la gente despierte. Y creo que en algún momento vamos a despertar. En algún momento esto va a cambiar. Esto no puede ser para siempre. No puede ser para siempre. Son las 6:57. Yo confío. Bueno, antes de avanzar con más música, ¿vieron a Peter Van Harres con Silvestre Dangond? Imagínate tú que Peter compartió a través de su cuenta oficial el bautizo de su hijo. Una ceremonia muy tradicional. El hijo de Peter vestido tradicionalmente de blanco. Ya está grande ese pelado, ya camina. Entonces, bueno, hicieron el bautizo. Llama la atención que el padrino del niño es Silvestre Francisco Dangón Corrales. Todo el mundo ha alabado la vaina, todo el mundo ha dicho. Pero a mí lo que me quedó sonando en la cabeza es, yo les voy a preguntar a ustedes, mis queridos amigos, los que tienen, porque hay gente que no, sí, pues hay gente que no la bautizaron. Pero si usted lo bautizaron, usted tiene padrino, ¿verdad? Ahora les pregunto yo, ¿de qué le ha servido ese padrino? Es más, te pregunto, si tú eres padrino, ¿de qué le ha servido a tu ahijado? En serio, yo te digo, ¿para qué sirve el padrino? O sea, ¿cuál es la función del padrino?
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0: Bueno, son los padrinos, porque ponen mamá, una mujer y un hombre generalmente, los padrinos. ¿De qué te ha servido el padrino, el hijo tuyo? 658.

Bueno, saludos para el Javes. Oye, me dicen que el padrino es el guía para el niño o la niña si los papás ya no están. Ah, o sea que mientras estén los papás, el hermano aparece. Pero me dice Max que él es el banco de los ahijados de él. Ya sin vergüenzura. Buenos días, Rey. Dios te bendiga siempre. Saludos desde el barrio El Pradito. Hey, esta canción se llama Caminando Libre. Y ahí estaba Silvestre Francisco, el compadre. Ahora sí es compadre de Sacramento. De Peter Manjarres. No, imagínate. Imagínate los regalitos del padrino. Oye, Ray, revisa los TikTok. Nunca me aparece el live. Toca ir al perfil y buscarlos. Lo están anunciando. Lo que pasa es que como que lo anuncian muy temprano, ¿será? Saludos desde Bogotá para Luis Marriaga, el famoso Pepe en el barrio Cristo Rey. Saludos a Jamie Cantillo, que la amo, de parte de Caleb. Carajo, ¿qué hiciste el fin de semana? Esos saludos un lunes, para que estuviese dormido en la sala. Bueno, soy olimpiquista de corazón y no de presión, desde Barranquilla, Alexis Judith Herrera Meriño. Buenos días, bendiciones, saludos desde Agua Clara, Meta. Un saludo a mi mamá en Ciudad Equidad. Desde Bogotá, saludos a mis hijas Daniela y Paula Gutiérrez y a sus abuelos Yelixa y la familia Gutiérrez. Eso son saludos de soldado caído, ¿sí o no, gato? Karen dice, y es el amor de mi vida. Herda. Hernán Sánchez Pérez, desde Santa Marta. Amigo Rey, feliz semana en sintonía. El man de la gelatina, el gran Víctor. Un abrazo, mi hermano, bendiciones. Oye, son las 7 de la mañana, voy a la pausa.

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0: son las 7 de la mañana con 11 minutos. Ahí estaba el papá de los pollitos, Diomedes Díaz, hasta el final de la vida. 7 de la mañana con 11. Dice por acá, el chisme suelta. No, no voy a soltar. Ey, ven acá, yo porque tengo que estar ventilando los problemas de mi amiga al aire. Eso no va. Más respeto. Bueno, saludo para Licinio López. Un abrazo, mi hermano. Gracias por la sintonía siempre y estar conectado con Olímpica Estéreo. Terry dice, saludo a los cachones de la bloquera del barrio Tayrona, Barro. Barro, porque el lunes está comenzando la semana. No sabemos cómo le fue el fin de semana a esa gente. No, imagínate. Saludos, saludos. Sería incapaz de decirle cachones a los de la bloquera. Bueno. Saludos para Pedro Pavón. ¿Quién más está por aquí a esta hora en sintonía? Antes de irme con las noticias. Ya sabemos cómo le fue mal. Joana Montes, buenos días, bendiciones. Desde Aruba, Urabá, Dios mío, estoy viendo yo. Desde Urabá, Antioquia, Jorge Hernández. Saludos, Jorge Eliezer.
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0: Cindy Peña Mendoza, la joven de 25 años hallada sin vida en los Alcatraces. Mucha atención, el hallazgo se produjo en la zona ubicada en un costado de la troncal del Caribe. Hasta allí llegaron unidades de la policía y personal de criminalística para realizar la inspección del lugar y recoger las evidencias que ayuden a entender qué pasó. Cindy, natural de Valledupar, habría sido encontrada con signos de violencia según la información preliminar conocida sobre el caso. Por ahora no hay claridad sobre las circunstancias que rodearon su muerte y serán las autoridades las encargadas de establecerlas. El caso genera todavía más interrogantes porque, de acuerdo con la información conocida, su esposo habría sido encontrado herido durante la noche del sábado en la variante sur y posteriormente se reportó su fallecimiento. La posible relación entre ambos hechos aún no ha sido establecida oficialmente. Mientras los investigadores avanzan, sus familiares comienzan a enfrentar la pérdida de una joven cuya vida terminó de manera inesperada. Entre ellos queda además la preocupación por sus dos pequeños hijos, quienes quedaron sin su madre. Ahora las autoridades deberán reconstruir las últimas horas de Cindy y establecer qué ocurrió antes de que fuera encontrada en esa trocha y si existe alguna conexión con el hecho ocurrido horas antes con su esposo. El caso permanece en investigación y cualquier nueva información deberá ser confirmada oficialmente por las autoridades. Por otra parte, abatido alias Robinson Gutiérrez, señalado por su presunta relación con el crimen de Miguel Uribe. Alias Robinson Gutiérrez murió durante un operativo realizado en la vereda El Cadillo, en el Tello, Huila, según informó el presidente Abelardo de la Espriella. De acuerdo con el mandatario, Robinson era señalado como cabecilla político y financiero de la estructura Teófilo Forero Castro, perteneciente a la segunda Marquetalia. En el operativo participaron unidades del ejército, la policía y la fuerza aérea. Pero el dato que puso el nombre de este hombre en el centro de la noticia es su presunta relación con el asesinato de Miguel Uribe Turbay. De la Espriella aseguró que Robinson estaba implicado en el crimen y afirmó que seguirá exigiendo que se conozca toda la verdad sobre este caso. Noticias, 7 de la mañana con 14 minutos. 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
0: Aquí está mi amigo Carlos Malo. Abrazo para él en la ciudad de Barranquilla. Aquí está al lado de Gustavo Maestre, José Chiche Maestre firma esta canción llamada Confidente Peregrino.

0: Bueno, son las 7 de la mañana con 19 minutos. La canción se llama Confidente Peregrino. Ahí está Carlos Malo. Voy con los saludos, voy con la salud.
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0: Dice, buenos días, brother. Saludos a todos los soldados de la patria. Rey 5.0. Yajaira Escobar dice, bendiciones desde Israel. Buenos días, lluvia de bendiciones para mi hijo Royman Esteban, lo amo mucho y lucho por él, dice Roy Julio, Royman Esteban, dice por acá, Rey, buenos días, mi hermano, un saludo para el cachón de Jimmy Grisales en Pescadito. Bueno, porque tienen que ventilar la condición emocional y sentimental de la gente, él es feliz así. Buenos días, saludos desde Cagua, Aragua, en Venezuela. Saludos desde Madrid, España. Saludos para el gran Patri Chiquillo. Saludos, saludos. Oye, ¿verdad? Si a él le gusta eso, déjenlo quieto, porque tienen que ventilar su condición sentimental. Buen día, saludos, Rey. Dice por acá, ay, Jesucristo. Buenos días, bendiciones desde Mompox, Bolívar, tierra que visitaré en vacaciones. Saludos desde Falcón, Venezuela, para la gente del mercado de Santa Marta. Buen día, Rey, saludos a todos los olimpiquistas desde Bogotá y mi familia en El Pando, de parte de René Barceló. Saludos a Eric en Bogotá. Santa Marta, saludos desde el aeropuerto Simón Bolívar, todo mono. Por aquí me llegó un mensaje que me dio risa. Espérate ahí. Me llamó la atención, dice Kiara, buen día Rey, saludos a mi amigo el Pelavieja, Cristian Lora. ¡Tienda! ¿Me quieren aclarar ustedes ese término? ¿Eso es una profesión o un oficio? ¿A qué se dedica una persona que se dedica a esto? Dice Kiara... Buen día, Rey. Saludos a mi amigo el Pelavieja, Cristian Lora. A ver, alguien que me ilustre, coméntenme. ¿A qué se dedica una persona que se dedica a esto? ¿A qué se dedica una persona que le dicen Pelavieja? ¿A qué se dedicará? ¿Cuál es su objetivo en la vida? Es una profesión, un oficio, eso se estudia, eso se aprende en el camino, se nace con el don. ¿Cómo es la vuelta ahí? No, explíqueme, no entiendo. 7:22. Oye, y hablando de cosas complicadas, dice, saludito a Yerleis, Camila Sánchez, saludito, saludos desde Palmira, la hija del Chapa. Ok. Así como las que pelan a los mandarinas, pero al revés. Ok. Ya me quedó claro. El tema es que, ven acá, yo te digo, Jaime Enrique, aquí estoy, ¿ves? Está por la mitad el man. Pregunta. No sé, yo siempre he tenido la duda. Un hombre con la capacidad económica, generalmente consigue una pelanequi, una muchacha que lo toma como si él fuera una mandarina y lo deja limpio. Pero la pregunta del millón es, si hay mujeres que porque es que hay que ser sincero, nosotros los hombres somos proveedores por naturaleza, nosotros nacimos para pagar las vueltas, para trabajar. Esa es nuestra labor, en la pareja el que trabaja es el man y él pone el billete y soluciona los chicharrones. Hay parejas donde los dos se sientan y solucionan entre los dos, también eso es válido. Pero conozco muy pocos casos donde ella sea la que suelte el billete, muy pocos. Ahora bien, si ella está joven, pues con más razón, o sea, menos va a gastar. O sea, si ella está bonita, está piernona, va al gimnasio, tiene una hiperlordosis, entonces menos. Imagínate, al contrario, eso es gasto. Pero cuando llega a cierta edad, vamos a suponer, la señora está estilo Amparo Grisales, ya en los 70 y púyalo por allá. Sí, sí. Sí paga, sí, sí. Porque qué pela vieja. No sé, no entendí. Dice Yurani que esos que son princesos. No, eso es otro cuento, ese es otro cuento. Ese cuento de los princesos es otra vaina. Pero yo digo, es una mujer, no importa la edad que tenga, sí, sí, sí suelta. Yo no creo. ¿Sí o no? No, no sé, no sé. Yo sí sé de casos de que hay tipos que han dejado a la mujer limpia. Y hay unos que viven de eso. Pero tiene que ser fea, dice por ahí. Dice, tiene que ser fea para hacer eso. No sé, Max, que no sé. La soledad, la vaina. El colágeno que la deja limpia. Viste, que es que esto es lo que me está aclarando el tema, es que el colágeno no solo, es que siempre dicen que el colágeno es uno, o sea, para uno, o sea, que uno es el que compra colágeno, que uno es el que gasta. Pero yo ese caso al revés, de que ella esté comprando colágeno en la calle, carajo. Sí, sí lo hacen, sí, sí, sí, sí, la mujer sí tiene la capacidad de soltar el billete con tal de ese colágeno. Está gastándosele la pensión a la señora. Jaime Enrique dice, sí, claro. Margarita dice, claro. Daniel dice, sí, me pasó. ¡Carajo! Ya está. ¿Qué haremos? Llegó el último guarapo del desierto, acaba de llegar al chat. Que a mí me pasó, dijo, ara. Dice, hay que darles, hércoles, se aceleró esta vuelta, hay que darles una buena pisada para que aflojen el billete. Dice, en Panamá la compra el por mayor. Ey, tengo un primo que hasta moto le da. Carajo. Bueno, no puede ser posible. No puede ser posible, pero sí, pasó, sucedió. Me quedé sin teléfono. Bueno, a ver. Sí, señor, me quedé sin teléfono. Hasta nueva orden. 7:27, terminé el chat antes de tiempo. 7:27 minutos, es Olímpica. Esto se llama Cancelada Mi Vida.
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0: Bueno, hey, se me perdieron un montón de mensajes porque se cayó la señal. Tocó cambiar hasta de teléfono y todo. Pero bueno, aquí estoy. Volvimos. Hola, buenos días. ¿Cómo están? Saludos desde Venezuela. Buenos días. ¿Cuál es el chisme de hoy? Llegué tarde, dice Mía. Hoy estamos hablando de los pelaviejas y si de verdad que las mujeres sueltan o no sueltan. Sí, porque yo te digo, para que una señora ya entrada en años, pensionada, que se gane su plata, se gaste su plata en un peladito o en un man, vamos a suponer, 30 años máximo. Sí, porque ya después de 30 no es colágeno, ya es otra vaina. Sí. Eso está catalogado por la ciencia médica. Colágeno hasta los 25. Ya después de ahí no es colágeno. Saludos desde Baranoa, en sintonía con Olímpica Estéreo, Luis Alfonso. Dice, yo tengo la edad sugar, pero plata no tengo. ¡Epa! Ese es el término. Ya, viste, se me había olvidado. El término legal es sugar mommy. Como el término legal es sugar daddy, ¿no? Sí, o sea, sí. La sugar mommy es la que compra moto. ¡Epa! Dice, saludos de mi bella Anori, Antioquia. Viste, por eso es que tienen que hacer plata, trabajen, monten emprendimiento, hagan negocios, inviertan en acciones de empresas que a futuro les vayan a dar un rendimiento, va a llegar a los 50 y pico, 60 y pico, y después, bueno, ni para el insur. ¡Qué vaina linda! Saludos para Mauricio Martín, Matthew Vázquez, de parte de su papá Farid Vázquez. Ay, Dios mío, todavía no llegamos a los 10,000. Y a esta hora de la mañana tenemos 223 conectados, pero todavía no llegamos a las 10,000 vistas. Me encantaría hacerlo algún día. Pero bueno, 7:33. Yo conocí un empescadito que le paraba todas las parrandas. Ah, le pagaba, me imagino. Todas las parrandas al colágeno con tal que la presumiera. O sea, ese nivel de necesidad emocional, que no importa la plata, la pensión. Dice que aquí lo llevo a mi lado.
1: ¡Ay, mi madre!
0: ¡Oh, mucha vaina linda! Voy a la pausa, hombre.

0: Bueno, son las 7:34 en la mañana. 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

0: sacan pierna porque sacan. Homie, cómo no. 7:40. Oiga, esta canción está hecha para esas piernonas que tienen así un par de mogollas de 500 y se ponen esos vestiditos que les queda así voladito. Chacho. Para dedicarle esta y todas las canciones de Villazón. Mi alma en pleno. 7:40 en Olímpica. Ven acá, ya llegó la historia. Préstenme atención a esto. Dice, yo, mi rey, tenía 26 años. El man tenía 26. Cuando me pasó, ella tenía 51. Y te la voy a tirar plena. Una mujer a los 51 años todavía está en plenitud de condiciones. La mujer de 51 años no necesita estar pagando, padre. Por ahí acaba de pasar una que tiene 50 y va al gimnasio todas las mañanas. Y está ubita. Y él dice que lo sacó a vivir y le compró todo. ¡Enda! ¿Cómo te cae? No, mijo. ¿Y usted qué hace trabajando? ¿Qué hace trabajando? No se consigue uno a los 26 años, una de 51, que lo saque bien y le paga. ¿Tú qué haces tú trabajando? Ay, Dios mío. Buenos días, saludos a Humberto Almanza de La Mancha Azul, de parte de Katy. Ajá, mi hermano, cuénteme, ¿qué hay por ahí? ¿Qué se dice?
1: Papi, te cuento que ahora te dicen Abelardo de la Estrella, como estás acabando con todas estas emisoras, así como él está acabando con los bandidos. Te la tiro plena.
0: Ajá.
1: Papi, ando buscando una cincuentana de esas porque no joda, papi.
0: Está el barro duro, ¿ah?
1: No joda, viejo.
0: Y va a salirte con que 51 años.
1: No joda, qué vaina barro.
0: No, oye, la mujer está entera.
1: No joda, papi, eso tiene usted que agarrarse duro porque si no lo tumba.
0: Todavía hay 220 ahí, ¿no?
1: Hola, papi. Ojo con eso, cuidado, te vas a empatar ahí. Ojo con eso.
0: Bueno, un QR 303 en sintonía de Olímpica. No, una mujer de 51 años, 220. 220 todavía. 220, papá. Así que, carajo, muchacho. Vuelve, insisto, ¿tú qué haces trabajando? Saludos desde Pibijay Magdalena. La del vale mío tiene 70 años. Ahí sí te creo. Sí, pues ya, los 70 ya. Sí. Bueno, saludos desde Cúcuta. Yo escucho Olímpica Estéreo, Henry. Saludos a la familia Vanegas Ardila en el barrio San Pablo, de parte de su nieta María Victoria en Bogotá. Saludos de Barranca Bermeja en sintonía, Carlos Rodelo. Dice, como la vieja que no dejaba que el man trabajara con tal de que no se lo enamoraran en la calle. Imagínate. Hablando de calle y hablando de trabajo y hablando de que se la enamoraran, yo voy a cerrar las noticias de hoy con esta noticia. Dice, la famosa tienda D1 pide no compartir videos de sus trabajadores que pueden afectar la imagen de la compañía. Tiendas D1 volvió a estar en el centro de la conversación en redes sociales tras la circulación de un video que, según publicaciones difundidas en internet, involucran presuntamente a dos personas relacionadas laboralmente con la cadena. Ante este tipo de situaciones, la compañía cuenta con políticas internas relacionadas con el manejo de la información, imágenes y videos, además de una línea ética para reportar posibles incumplimientos de sus políticas o comportamientos inapropiados. También contempla en su política de tratamiento de datos el manejo de fotografías, videos y voces de sus empleados en determinados contextos y bajo las condiciones allí establecidas. Ni les voy a preguntar, porque ustedes tan chismosos son que ya ustedes deben tener hasta el video. Así que yo ni les pregunto. No, en serio. Esta gente es brava. 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Luis Eduardo, que te lo paso, ¿ok? No, va a pasar eso. No, eso es más serio. Respetarle la intimidad a la gente. Oye, por acá dice, a esta hora de la mañana, ustedes saben que aquí en la costa se come sabroso.

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Saludos, Tony Farid Vázquez en Santa Marta. Saludos desde Madrid, España. Bestman dice saludos desde el barrio Divino Niño 2. Bendiciones para todos. Excelente comienzo de semana, 7:45. Bueno, listo, Felo, escribe al WhatsApp y me cuentas cómo es la vuelta. Dice de la trabajadora que está llorando. No, yo no sé nada. Estoy leyendo una noticia. Saludos de Chicago, Illinois. Saludos para Keiner. Saludos de Isabel López. Gracias por la

Bueno, ahí le acabo de compartir el WhatsApp para saludos, mensajes, reportes de sintonía a través de Olímpica. Bueno, son las 7:46. Saludos para Naila. Buenos días, Olímpica. Bendiciones para todos, dice Carlos. Margarita muerta de la R. Saludos de Isabel López. Por acá dice, a ver quién más. Saludos desde el barrio Divino Niño 2. Bendiciones para todos. Bueno, ya lo hemos leído. Tony Farid Vázquez en Santa Marta.

Hay mucha gente sola y desocupada. Saludos desde Bogotá, Colombia. Dice, ella salió, fue poderosa. Ah, sí. Hola, amigo, buenos días, bendiciones. Saludos desde Lorica, Córdoba. Ari, que no es un solo video, viste tú. Ya están acabando con la honra de la pobre muchacha. Hola, amigo, buenos días, bendiciones. Saludos desde Lorica. Hey, saludos desde El Salvador. Un abrazo a la gente de El Salvador y a todos nuestros colombianos en El Salvador. Buenos días, Rey, dice Mildred. Bueno, voy con más después de...

0: Esta canción me recuerda a una polémica que hay en redes sociales en relación a los princesos. Sí, porque hay gente que dice, bueno, gente no, perdón, hay mujeres que dicen en los podcasts que un tipo que ruega o que insiste es cansón, que las aburre, que las estresa, que tipo encima le estoy diciendo que no y el man va para adelante. Y hay otras mujeres que sostienen con estas canciones vallenatas, incluso con una de Beto Zabaleta, que habla acerca de que ella le dijo que no y el man va a insiste hasta que ella diga que sí. Entonces, hay unas que están de acuerdo con el que uno insista y hay otras que están de acuerdo con que no. El problema es que si uno no insiste, ¿cómo sabe uno si sí o si no? Esta canción habla de eso, ¿no? Yo espero que tú me puedas amar y que yo sea lo único para ti. Y ella está diciendo que no y el man va para adelante. Pero bueno, no sé, o sea, que yo recuerde, la única forma de que uno conquiste es insistiendo. Ese cuento de que ellas van a caer rendidas a los pies de uno, eso es mentira. Y si cae rendida a tus pies, primo, prepárese porque le vieron fue plata. Y lo van a dejar sin cinco. No encuentro otra razón para que una mujer caiga rendida a los pies de un man. Eso no existe. Si uno no insiste e insiste y conquista, se vuelve caballeroso, le abre la puerta, le manda el detallito, la invita a comer, la trata bonito, le habla chévere. Si uno no parlea, uno no llega. Pero ese cuento de que le dicen que no y entonces el man sale con que está bien, te voy a dar tu espacio. Tú le estás dando espacio para que llegue otro. Entonces después al tiempo le escribe y ella dice, ah, pero es que tú no insististe. ¿Es o no es? Sí. Que me digan cansón, pero derrotado jamás. Dice, pero tan cansones tampoco. Y que al final lo aceptan por lástima. No, a otro perro con ese hueso. Ese cuento de la lástima, olvídate que eso no va. A las mujeres les gustan los hombres, punto. Una mujer nunca se va a enredar con un tipo por lástima, jamás. Porque a las mujeres les gustan los hombres. Entiéndalo bien. Ese cuento de que no, que anda con un tipo que es metrosexual, mentira, ese es el hermanito. Es amigo o es muy amigo o tiene plata, punto. Pero a las mujeres les gustan los hombres. Así como a nosotros los hombres nos gustan las mujeres. Que sean femeninas, que se cuiden el cabello, las uñas, que huelan a rico, que se sepan vestir. Que se usen su cremita y su vaina, o sea, eso. Acércate tú a una muchacha que beba más que tú. Que hable como Coleto. Eso no va, primo. Eso no va. O sea, ella es tu amiga, tu mejor amigo, punto. Pero a nosotros nos gustan las mujeres. Que sean femeninas. Mira, que cocine aunque no le guste. Ya. A mí no me gusta cocinar, pero a él le gusta que yo cocine, entonces yo le preparo lo que a él le gusta. Ya. Pero que sea femenina, que sea, ¿sí me entiendes? Ese cuento de que no, que está cansón, no, que yo lo acepté porque se puso cansón, no. Mentira, te secuestraron entonces. Sí, porque imagínate tú. O sea, ¿dónde dejas el sentimiento? No es que yo estoy con él por lástima. Entonces te fuiste para Gaira con él, por ahí, de aquí para allá, por la troncal del Caribe. Vía Gaira, te fuiste con él por lástima. No señora, otro perro con ese hueso. Esta gorra me la trajeron de las Yunates Estates, un vale que estuvo por los lados de Washington D.C. Me hizo este pequeño detalle. La tengo hace No fríe, esta gorra tiene como 3 o 4 años. Mira, de todas las gorras que he tenido, creo que esta es la que más me ha durado. Y no la voy a soltar. Imagínate que hice una donación de gorra, pregúntele a Robert Montaño. Regalé como 15 gorras, Robert. Es más, me quedé sin gorras, creo que nada más tengo como 3. Tengo que ir a buscar gorras. Ya saben, si quieren hacerme un detalle, Carrera Quinta 2830, la recibo. Hoy voy a echar estas para adelante. Las voy a donar hoy. ¿Dónde estará Tito J, que es el que siempre me pide las camisetas de Olímpica? Mira, ya porque ya tengo uniforme nuevo, entonces ya estoy hecha para adelante, porque ya esto ya cumplió su ciclo. Te la voy a echar para adelante. Así que Tito J no ha pasado hoy para entregarle las camisetas, para que me deje tranquilo. Siempre que me ve me pide las camisetas de Olímpica. Bueno, saludos desde Pescadito, Naila Márquez. Hey Rey, la chaqueta. No, sí, la estoy estrenando, ¿cómo la voy a donar? Esta se va en su momento, ¿no? Cuando lleguen las otras, pero mientras. Pues, imagínate, esto no tiene una semana. Mira, dice por aquí, un amigo insistió tanto que se puso pesado y la mujer se fue con otro. Dice, entonces Rey tiene más evidencia que Petrocchi. Hola Rey, saludos de esta Samaria desde Cartagena, extraño mi tierra. Shirley, un abrazo para ti, que tengas una excelente semana. Ey, me tengo que ir, sí, ya tengo que cerrar el live. Tengo que cerrar el live. Y lo voy a cerrar con esto.
1: Hacer el bien. Porque a su debido tiempo.
0: Escucha lo que dice esto.
1: Porque a su debido tiempo cosecharemos.
0: Mira, tienes que aplicarlo esta semana.
1: Hemos de hacer el bien. Ya no cansemos de hacer el bien.
0: No nos cansemos de hacer el bien.
1: Porque a su debido tiempo cosecharé.
0: A su debido tiempo vamos a cosechar lo que sembremos.
1: Vencidos.
0: Si no te das por vencido. Esta semana, no sé qué cosas van a pasar esta semana. Ojalá pudiera saber qué cosas van a suceder esta semana. Porque sabría en qué partidos apostar.
1: Mira, mi querida.
0: En qué acciones invertir.
1: Cosa pasa,
0: a quién saludar, a quién no saludar, a quién llamar, a quién no llamar. Ojalá supiera qué va a pasar esta semana.
1: Has ganado en algunas, aún así tú has reído.
0: Pero en la vida, siempre, a veces ganas y a veces pierdes.
1: Pero también has perdido.
0: Pero escucha esto, amiga mía.
2: La vida, mi amiga, está en los detalles.
0: La vida está en los pequeños detalles. Mira, Dios te regaló un día, te regaló 24 horas, te regaló el sol, el cielo, el oxígeno que estás respirando a esta hora de la mañana. Mira, un domingo, la risa de tus hijos. Un domingo en la playa, por ejemplo. Una tarde en el río. Sentarte a tomarte un café con tus compañeros, con tu gente. Poder levantar el teléfono y llamar a mamá y que ella te conteste. Esos son los pequeños detalles que a veces no nos damos cuenta que son grandes. Porque va a llegar un momento en que esa llamada ya no la vas a poder hacer. Esa es la ley de la vida. Así que aférrate a esos pequeños detalles y date cuenta que Dios te ama muchísimo y que tienes una semana para conquistar cosas. No importa lo que suceda, llegó Tito. Ahí te tengo las camisetas, no te vayas. Ya te las voy a entregar. Entonces, esta semana no te des por vencida. Empezaste un emprendimiento, un proyecto y no te ha salido bien. Porque la semana pasada tuviste que cerrar y no pudiste vender nada. Tienes deudas, tienes afanes. Pero no te preocupes. Sigue insistiendo. Esta canción tiene una frase que a mí me encanta. Se abre camino y no descansa. La gota golpeando a la fuerte roca. Cuando vas al río, las formas de las rocas, no fue que la roca surgió así, no, es el agua que todos los días insistiendo la rompe. ¿Y qué es más fuerte, la roca o el agua?
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0: Así que no pienses de más, no sobrepienses, no crees una tragedia de tu semana. Más bien convierte tu semana en la oportunidad de conquistar cosas, ¿ok? Así que sonríe, sé buena gente, yo sé que es difícil, yo sé que es complicado, pero si sigues insistiendo, vas a cosechar cosas buenas. Así que esta semana, mi gente, a pasarla bien, a portarnos bien, a ser buenas personas, a sembrar cariño, amor y afecto en otras. Y si hay gente que te vas a tropezar en el camino, que tiene el corazón dañado, que tiene la vida vuelta a un 8 y que quiere desquitarse con el resto del planeta y quiere convertirte a ti en víctima, simplemente apártate de su camino sigue adelante e insiste. La gota, todos los días golpeando la piedra, la rompe. Y esta semana vamos a romperla. Es lunes, comienzo de semana. Y no te vas a dar por vencida, no te vas a dar por vencido, vas a seguir adelante.
1: No nos damos por
0: vencido. Así que vamos con toda. Y cada vez que logren algo y estén conectados en el chat de Olímpica Santa Marta, en el live, me dicen: Rey, esta semana conquisté esto. Pensé que no podía, pero ya la puerta se abrió. Seguí tocando, tocando hasta que me salió el negocio, hasta que me dieron el trabajo. Ya me dieron el dictamen médico. No tengo nada, gracias a Dios. Me salió la visa, me voy de viaje. Gané el año, gané el semestre, gané el examen. Cualquier cosa que tengas difícil esta semana, convéncete de una cosa. Si sigues insistiendo, si te comprometes, si eres disciplinada, disciplinado, lo vas a conseguir, ¿ok? Y aférrate a los detalles. Hay detalles grandes y hay detalles pequeños. Solo te voy a decir esto: el Dios en el que tú crees, el Dios en el que tú confías, fue el que diseñó el corazón del colibrí, pero también diseñó el corazón de la ballena azul. En el corazón de una ballena azul caben 10 personas de pie, y el colibrí es el corazón más pequeño de todos los seres que vuelan, pero es el más fuerte, porque las veces que ese animal bate las alas, ningún otro corazón en el mundo podría soportar esa cantidad de energía desgastada. Ese mismo Dios es el de los pequeños detalles y los grandes detalles. Y Él va a tener detalles contigo esta semana. Así que vamos, no te des por vencido. Vamos para adelante. Son las 8 de la mañana, termino mi live. 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Un abrazo para todos. Tremenda semana. La vamos a romper.
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0: Sigue insistiendo, sigue insistiendo.
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0: ¡Vamos!
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0: Valientes, valientes.
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0: Chao, mi gente, nos vemos. Yo me quedo aquí en Olympic Estéreo hasta las 10 de la mañana sonando la mejor música vallenata. Ya vengo con el estado del clima, vengo con los acontecimientos de un día como hoy en la historia. Son las 8 de la mañana con 3 minutos. Saludos, mi gente del chat del live de Olímpica Santa Marta en TikTok. Tú que vas en el taxi, tú que vas en la busenca, tú que estás en la quinta, en el mercado. Yo sé que fue dura la semana pasada, pero esta semana va a estar buena. Te va a ir bien. Te va a ir bien.
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0: Pienses en lo malo.
3: También pasan cosas.
0: En la vida también pasan cosas buenas. En la vida también pasan cosas buenas. Y a ti te van a pasar cosas buenas.

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0: 8 de la mañana con 14 minutos. Ahí estaba Rafa Pérez. 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
0: 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Son las 8 con 15 minutos. 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
0: Bacano. ¡Ay, amá! Calor, ¿eh? Desde tempranito. Sema lluvia de verano. Aquí está Diomedes Díaz con Juancho de Hernando Marín.

Bueno, 8 de la mañana ya, 20 minutos, escuchas Olímpica. 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

0: las 8 de la mañana, ya con 24 minutos, 8:24 en la mañana del lunes, comenzando con toda esta semana. 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
0: Peter Manjarres. Se llama ¿Y cómo hago? 8:25.

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Ay, Dios mío. Bueno, 8:36. 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

0: Bueno, 8:46. Es Olímpica Estéreo 97.1. 8:46. 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Bueno, le cuento que Santa Marta a esta hora tiene una sensación térmica de 33 grados centígrados. Hágame el bendito favor, son las 8:46 de la mañana. ¿Cómo es posible que tengamos 33 ya? Bueno, déjeme contarle entonces que hoy tendremos máximas de 32 con mínimas de 30. A lo largo del día el pronóstico nos indica que el promedio será de 31 grados todo el día. La sensación térmica estará cercana a los 36 grados centígrados. Se prevé para hoy en la Sierra Nevada algo de lluvia en horas de la tarde. Para mañana martes se prevén tormentas eléctricas aisladas con temperaturas máximas de 34 con mínimas de 26. Son las 8:47. 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
0: 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Aquí está Diego Daza.
3: Víctor Gallardo.
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0: Mira, no deja de ser un problema esa foto, ¿ah?
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0: Que si me zafan, ay, canazo.
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0: Aquí está Diego Daza, esto se llama La Foto, no sé. El mejor vallenato sonando en la estación del primer lugar.

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0: las 9 de la mañana con 3 minutos, 9 de la mañana con 3 es Olímpica Estéreo. 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Aquí está la frase del lunes. Después no se vayan a poner la semana y que rey, repite, una repetidera que les cae. Se está diciendo uno, hey, pila, para que puedan anotar, nada. Pues uno lo llama y no contestan. El sábado llamé a una señora y no baila. No mal que la segunda estaba en la juega. Pero yo no quiero hacer 50 llamadas, yo quiero hacer una sola. Y de una, pra, listo. Pero bueno, es que no están pendientes. Aquí está la frase de este lunes para que usted pueda ser finalista este sábado en las 20 latinas, ¿ok? La frase del lunes es, anota, ¿dónde termina el asfalto? ¿Dónde termina el asfalto? ¿Dónde termina el asfalto? Esa es la frase del lunes, ¿dónde termina el asfalto? Mañana le tiro otro dato. Ahora anota, lunes, donde termine el asfalto. Después no me salgan con que no se fue la luz, que no sé qué. Ya, toda la semana repitiendo su cara. Así que ya lo sabes. 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Pendientes, que el viernes la última de la semana la tendrán en los almacenes Suzuki. ¿Listo? 9 de la mañana, 6 minutos.
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0: mañana con 8 minutos. 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

9 de la mañana con 12 minutos, 9 de la mañana con 12. 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Saludo para mi compadre John Roja. Un abrazo, hermano mío, muchas gracias. Y a todo el personal de Reservas de la Sierra H2O que siempre están escuchando Olímpica Estéreo mientras camellan. Llevándole agua a toda Santa Marta. Gracias de verdad, mi gente. Un abrazo. Siempre conectado, siempre ahí. Así que John Rojas, hermano mío. Ahorita en vacaciones me prestas el yate. Ah, pues, que te estoy diciendo. Con tiempo. Después no me vaya a zafar. Con tiempo, con tiempo. Aquí está Diomedes Díaz.

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Bueno, son las 6:09 con 24 minutos. 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
2: Mañana 30 minutos. 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

0: 9:31. 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

Ya son las 9:35. 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

0: con 44 minutos. Es Olímpica Estéreo, temprano es más bacano, 9:44, marca ya numeral 678, recibe en la puerta de tu casa todo lo que necesitas para tu salud y el bienestar de tu familia. 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

0: 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Ya son las 9 de la mañana con 50 minutos. ¿Qué pasó en un día como hoy? Te cuento que a esta hora de la mañana... Este no es festivo, este día no es festivo, es el día 271 del año. Te digo cuánto falta, agárrate de la silla. Faltan 94 días para que se acabe el año. Y por ahí me están criticando porque aquí en Olímpica ya está la Navidad. Ya tenemos arbolito y toda vaina. Es que aquí sí le sacamos jugo a esa vaina. ¿Para qué vas a armar el arbolito el primero? Ya el 6 no lo quieres ni ver. No lo quieres desarmar, ¿no? Porque no duró nada. Las luces no duraron nada. Decore desde ahora.
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0: Y cerrando septiembre, vamos a hacer el simulacro de fin de año este viernes, así que no se lo vayan a perder. 9:51. 94 días para que se acabe el año. Semana 40, faltan 2 días para que termine septiembre. Cuarto lunes del mes, próximo festivo, el Día de la Raza, el 12 de octubre. Pregunta pringamosera, ¿cuándo sale de vacaciones Javier? El 10. O sea, tú sales después de vacaciones. ¿O no? ¿O en plenas vacaciones? Ah, sí, porque las vacaciones arrancan este fin de semana. Del viernes, del 2, para allá, hasta el puente. Jesucristo bendito. Tú sales de vacaciones en el puente. Como te cae. Bueno. Desde ya prográmese. Septiembre 28. Día en el que se conmemora a las personas que se dedican a comercializar productos y servicios en Colombia. En pocas palabras, hoy es el día del ¿qué? Del vendedor. Ahora se le llama ejecutivos de cuenta. Así que para todos los ejecutivos de cuenta de la Organización Radial Olímpica, feliz día. No le toca fácil porque esta gente vende intangible, ¿viste? Pero venden un tangible que se llama Sintonía, 145 mil oyentes diarios, que no es cualquier cosa. Así que para todos los ejecutivos de cuentas del mundo entero, de los que venden desde el chito en la esquina hasta los que venden bonos de petróleo y toda esa vaina. Que en Colombia hoy se celebra el Día del Vendedor o Ejecutivo de Ventas en nuestro país. Bueno, ¿qué pasó en un día como hoy? Así rapidito le cuento. Día de Acción Global por el acceso al aborto legal y seguro, algo que criticó el Papa en su alocución en Francia. Día Internacional del Acceso Universal a la Información. Día Mundial contra la Rabia. No es que no coja rabia, porque en el tránsito de Santa Marta, ahí en el tráfico, usted transitando por las calles de mi tierra va a coger rabia. A pie, en moto, en carro, en bus, donde sea, usted va a coger rabia. Pero no es esa rabia, es la enfermedad. Hoy es el Día Mundial contra la Rabia. En Argentina, Día del Microbiólogo. En España, fiestas como siempre. República Checa, Día del Estado. En Taiwán, Día del Maestro. Calendario Republicano Francés, Día de la Zanahoria. O sea, que hoy es el Día de Cacaroto. Séptimo día del mes del vendimiario. En 1542, en la costa de lo que ahora es San Diego, California, arriba el navegante portugués João Rodríguez Cabrillo. En 1787, en la ciudad de Washington, la reciente completada Constitución de Estados Unidos es votada por el Congreso. Y enviada a la legislatura para su aprobación. En 1821 en México se firma el Acta de Independencia del Imperio Mexicano. En 1884 en Liverpool se inaugura el Estadio Anfield, actual casa del Liverpool Football Club, que no le está yendo bien en el último tiempo. A pesar de que tiene una tromba, tiene una nómina brava, ahí hay plata, pero parece que con los técnicos no funciona. 1891 en Uruguay se funda el Club Deportivo Central Uruguay Railway Cricket Club, que posteriormente cambiaría su nombre por Club Atlético Peñarol. En 1893 en Oporto, Portugal, se funda el Futebol Clube do Porto, donde jugó Falcao, James, Guarín. En 1919, en Omaha, Estados Unidos, en el marco del apartheid que terminaría en 1965, comienzan los disturbios raciales de Omaha, que terminaría al día siguiente. En 1928, el bacteriólogo británico Alexander Fleming descubre la penicilina por accidente mientras trabajaba en su laboratorio en el Hospital St. Mary's de Londres. Fleming se dio cuenta de que muchos de sus platos de cultivo estaban contaminados con un hongo con un efecto antibacteriano positivo en múltiples organismos que proporcionaban el bloqueo básico para el desarrollo de los antibióticos. En 1951, golpe de Estado en Argentina contra el general Juan Domingo Perón. En 1968, el sencillo de los Beatles, Hey Jude, ese, llega a la cima de las listas con más de 7 minutos de duración y fue la canción más larga en alcanzar el número uno, un récord que mantiene hasta el día de hoy y lo va a seguir manteniendo porque ahora las canciones duran dos. Imagínate. Dura la medio maracuyá de 7 minutos. Te la voy a tirar plena. Yo la he escuchado y no me había dado cuenta. Dura 7 minutos, Hey You. Jara. Bueno, en 1994, en el mar Báltico, se hunde camino a Estocolmo el ferry MS Estonia, cargado de automóviles. Murieron 852 personas. En el 2004, Juanes, cantautor colombiano, publica su álbum Mi Sangre, donde aparece el sencillo La Camisa Negra. Y de ahí para allá, la historia de Juanes se partió en dos. Antes y después de la camisa aquella. En el 2008, SpaceX se convierte en la primera empresa privada en dirigir un cohete aeroespacial, el Falcon 1, hacia la órbita de la Tierra. 9:56, en unos minutos estará con ustedes la voz del primer lugar, Javier Eduardo Beltrán. Yo estoy contigo a las 2 de la tarde a través de Olímpica Estéreo.

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0: amanece con ustedes en esta mañana de lunes. Ya hoy es 28, lunes 28 de septiembre. Chao, el mes de amor y amistad. Bueno, quedan un par de días para que finalice este mes de amor y amistad. Hay esperanza aún que te llegue el regalo ese. Bueno, aquí estamos. Javier Beltrán contigo a esta hora, acompañándote en la número uno olímpica estéreo. Tengas una bendecida semana, pero es muy importante que arranque la semana de manera positiva, declarando que será una semana de buenas nuevas. Además que finaliza el mes de septiembre, se mete con todo octubre. El viernes tendremos caravana, fiesta de fin de año, bien chévere desde ya, con Olímpica Estéreo. Semana espectacular. 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

el ambiente, la música de esta temporada mágica. La temporada de fin de año y de Navidad. Aquí está ya el aguinaldo navideño, ¿ah? Bueno, este fin de semana, no, este viernes en la caravana, al finalizar estará el Romis con su salsa. El Romis haciendo buen trabajo, ¿ah? Mi llave, Romis. Artista de la casa 97.1. ¡Oh!

Vamos a transmitir por TikTok Olímpica Santa Marta ya en breve. Saludos para Víctor. Tiene la frase de la semana. Tiene que estar pendiente, ¿eh? En cualquier momento la suelto nuevamente. La palabra para que armes la frase y puedas participar por la DR 150.

0: Saludos para la gran Slendy. Aquí estamos olimpiqueando. Hoy está cumpliendo años un gran amigo. Vamos a felicitarlo con todo el cariño. Espera, espera, como debe ser. Vamos a felicitar.
1: Olímpica te desea el día de tu cumpleaños. Que la pases muy feliz y que cumplas mucho.
0: Bueno, a los que están celebrando Happy Birthday el día de hoy, feliz cumpleaños.
1: Te deseamos a ti, Olímpica.
0: Les deseo muchas bendiciones. Celebrando cumpleaños, John Lewis. Fuerte abrazo para este gran amigo, colega. Siempre dispuesto, siempre con buena energía. Mi llave, John Lewis, de cumpleaños.
1: ¡Felicidad!
0: Ojalá que gaste algo, John Lewis, hoy, oye.

Oye, que no cante esta canción aquí porque no quiera Lucho Alonso. Oye, yo, a mí eso me da pena, está pegándome un trago delante de ustedes, pero es que ya está la hora del desorden. ¿Quién no me aplaude esto a mí aquí ahora, bro? Aunque se lo tome usted también, usted es artista, más que yo.

Usted sabe que el público la canta, ¿no? Le damos una con el corito. Sí. Vamos, Lucho, ¿tú estás? Yo no valgo un peso, que el caballero quiere tú esta canción. Si no te canta la canción, es porque no te quiere. ¿Oíste? Ah, esa indiferencia.

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El mártir, aquí está. Dios me decía. En la mañana olímpica, 11:15 minutos. En ese buen arranque de semana. Lunes. Esta semana despedimos el mes de septiembre. Y bueno, entra la recta final del año. Sí, señor, recta final del año, ¿ah? Este 2026. ¡Qué gozadera, brother! ¡Qué gozadera! ¡Olímpica Estéreo! Buena vibra para ustedes en este inicio de semana. Que le vaya bien en la universidad. En sus emprendimientos. Que vendan full hoy. Si vas en tu taxi, que tengas esa tarifa temprano hoy. Santa Marta, al ritmo de Olímpica Estéreo, como te

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1: Llegamos al mediodía, ya son las 12 en Olímpica.
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Medellín, 29 grados. 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

0: Así que te quede claro, mi amor.
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0: Aquí está Jorge Celedón.
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0: Una de las canciones
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0: Más importantes de este artista. 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
0: En este mediodía de Olímpica Estéreo, fuerte abrazo a la gente ahí de la Riviera, del Gran Cayo, en La Esperanza, un abrazo muy especial a mi compadre Cayo, siempre conectado ahí, pegadito a Olímpica Estéreo.

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1: Llegamos a la 1:00 p.m.
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Ay, hombre, melodías para Dios. Tremendo tema. El rey del sentimiento. Mari Ortiz. Ay, perdóname. Esto es lo que le gusta a Hernán Ariza. Un faruchazo. Es el mediodía con Olímpica Estéreo. Palo tras palo llega el maestro Silvio Brito. La canción se llama Inter.

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0: personas, 2 de la tarde ya con 1 minuto, 2 de la tarde, 1 minuto, es el momento de avanzar con nuestro concurso. 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Bueno, ¿dónde termina el asfalto? ¿Dónde termina el asfalto? Ahí está. ¿Dónde termina el asfalto? 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

0: te vas a sentar a quejarte porque no te han pagado, porque te enfermaste, porque hoy te tropezaste con gente amargada en el camino. ¿Qué vas a hacer? Te vas a sentar a quejarte de todas las cosas malas que te han pasado estos días. ¿Qué vas a hacer esta tarde? Te vas a levantar, te vas a sacudir y has decidido que esta tarde no va a ser lo que la circunstancia dice, sino lo que tú te propongas. Va a ser una buena tarde. Yo voy a hacer que sea una buena tarde. Yo me voy a portar bien, yo voy a sonreír y yo voy a confiar en que las cosas buenas vienen. ¿Por qué siempre pensamos en las cosas negativas? Cuando suena el teléfono siempre pensamos en una mala noticia. No, no. Hay gente que te está llamando en la tarde para regalarte un carnero. No siempre cuando te llaman es para cobrarte. No siempre cuando están contigo ahí al lado es para decirte cosas malas. Hey, en la vida también pasan cosas buenas. Y esta tarde te puede pasar una cosa buena a ti. Te puede ganar el parlay. Te puedes ganar la lotería. Te puedes ganar el sueldo, el aumento, el puesto, la venta. Hoy puedes cerrar un buen negocio en la tarde, pero ¿por qué no? Imagínate tú, si uno mismo se echa a perder, ¿quién lo rescata entonces a uno? Nadie te va a rescatar. Nadie va a venir a rescatarte. Te toca a ti, te toca a ti. Los sueños son tuyos, ves y lúchalo.
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0: Encuentra tu rumbo en medio de todas las circunstancias difíciles y esta tarde sonríe. Vamos para adelante, Santa Marta. A esta hora te saluda Rey Tapias, el rey latino.

0: la vida no espera a nadie. Mira, la vida no hace pausa. Es más, tienes que dar gracias que tienes. Y después que haya vida, como dice el famoso japonés colombiano, mientras haya vida, hay esperanza. Así que vamos para adelante en esta buena tarde a producir, a vender. Quiero saludar a todos los vendedores que hoy a esta hora están escuchando Olímpica Estéreo, porque hoy se celebra en Colombia, se conmemora esa profesión. Hoy todo el mundo está recordando a los vendedores. Así que yo quiero saludar a todos los vendedores que a esta hora escuchan Olímpica Estéreo 97.1 en la Quinta Avenida, en el Mercado Público. Y a todos los vendedores de todos los almacenes, puestos, los virtuales, los presenciales, los que les toca caminar, los puerta a puerta, el man que vende el limón, el aguacate con su escándalo. Y por supuesto, a todos los que salen a trabajar para cumplir sus sueños vendiendo. Una de las cosas más difíciles. Mira, saber vender es lo más complicado de la vida. A mí me toca vender publicidad, me toca vender. Yo tengo mi cupo, yo tengo que vender. Y a veces soy muy malo vendiendo. Y si no vendo, no me va bien ese mes. Y yo necesito vender para poder vivir. Y sé lo difícil que es vender. Así que para toda la gente que vende, hoy en el Día del Vendedor en Colombia, primero que todo, mi más sincero respeto y admiración. Porque vender no es fácil. Una camiseta, unos zapatos. Esa gente que vende todos los días, puerta a puerta. Es difícil, la gente que vende los automóviles, no estás vendiendo 2 pesos, estás vendiendo una millonada cada vez que haces una venta. Pero ¿cuánto te demoras en hacer una venta y la otra? No es fácil ser vendedor, no es fácil. Así que para todos los vendedores, un abrazo muy especial. Y esta tarde, antes de arrancar con la música,
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0: Yo quiero saludar a todas las mujeres. Quiero saludar a todas las mujeres.
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0: Que el amor de su vida se volvió su enemigo.
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0: que después que el man le mandaba flores,
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0: todo se convirtió en un juego de espinas, donde se hacían daño con las palabras.
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0: A todas las mujeres que se levantan a las 5 de la mañana y mandan a los hijos para el colegio.
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0: Y después corriendo se maquillan porque viven solas con los hijos.
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0: Para todas las mujeres emprendedoras y trabajadoras que son madres solteras.
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0: Para todas ellas un abrazo en esta tarde.
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0: Ella se agacha, le hace la bendición a los hijos y los manda para el colegio. Y con lo que le queda ahí, con las moneditas, se monta en la buseta y se va para el trabajo.
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0: O tanquea la moto, o tanquea el carro y se va para el trabajo.
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0: Y le dicen,
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0: Mire, esa es la mentira más grande del mundo.
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0: Porque están romantizando una cosa que ella de verdad en el fondo no quiso ser nunca. Ella no se casó con el man para quedar sola. Ella quería una familia y envejecer con él hasta los últimos días de su vida. Pero las circunstancias de la vida la llevó a ser fuerte. Y sola está saliendo adelante. Y así hay muchas en la Quinta que están vendiendo a esta hora de la tarde, que son dueñas de negocios y de emprendimientos. Hay muchas en el mercado. Hay algunas en la buseta, en el taxi. A esta hora en la tienda de la esquina, en el barrio. Hay muchas mujeres que se están levantando temprano a sacar adelante a sus hijos porque les tocó sola. Porque un man que dijo que era hombre, al final se hizo el loco y salió corriendo.
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0: Así que para todas las mujeres, en esta tarde, les quiero dedicar este programa hoy. Y que pasen una tarde fantástica y que les vaya muy bien. Y si eres vendedora, hoy vas a vender mucho.
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0: Mira, y todavía hay gente que dice que ellas no valen la pena.

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sonando la estación del primer lugar. Ahí está la estación de los éxitos. A esta hora de la tarde contigo, Rey Tapias, el Rey Latino. Y la buena música de Olímpica. Hoy todo el mundo pensaba que Gigi Peralta era el que cantaba. ¡Hola, qué vaina linda! A recordar los famosos noventas. Gigi Peralta, Amor Narcótico, 2 de la tarde, 42. Ya este sonido hace rato que no pega, ¿no? Que no suena, que no sale. Y estamos necesitando otra orquesta de este estilo. Aguanta y bastante.

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1: Son las 3 de la tarde en Colombia.
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Bueno, me comenta mi compadre Robert que hay unos sectores donde está cayendo ya un leve sereno. Bueno, eso sí nos tomó por sorpresa, ¿no? 3 de la tarde con 23 minutos en Olímpica. La estación de los éxitos es Olímpica, la del primer lugar. Hansel y Raúl.

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Saludos de la canción más sonada en Olímpica La María. Está Luis Terlavoz, 3:39. Y es el turno de escuchar este buen tema que hace el binomio. La voz de Yanka, una canción de Wilfran Castillo. Si tu amor no vuelve, 3:39.

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7: Bueno, a esta hora tenemos un oyente. ¿Quién llama?
8: Sí, Sebastián.
7: Bueno, ¿y qué canción vas a pedir?
8: Irreemplazable de Pipe Peláez. 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

0: Bueno, yo creo que hoy nos tocó mojarnos. 4 de la tarde con 14 minutos. Hay una leve llovizna sobre la ciudad de Santa Marta hoy. Por lo menos en el centro, no sé cómo está el resto de la ciudad. Pero bueno, estaba previsto cielo parcialmente cubierto y algunas tormentas eléctricas en la Sierra Nevada, pero el tema es que parece que los vientos trajeron el agua hacia la ciudad. Y bueno, clima de chocolate con pan, queso y mantequilla. Problema que es 28, ya la nevera no aguanta más. Ya no aguanto más. Está la nevera ya pidiendo quincena. Ay, Dios mío, 4 de la tarde con 15. Aquí está esto que se llama Maldito el Tiempo. Michelle el Buenón, sonando en la estación de los éxitos, la del primer lugar, la que a ti te gusta. Tu playlist 24-7.
1: Llegó Michelle.
0: Michelle el Buenón, 4-15 minutos. 321-50-46-971. Envía saludos. Aquí estoy para complacerte.
1: ¡Sabroso!
0: Este es Olímpica Estéreo, 4.

0: Bueno, siempre hay un motivo, ¿no? Que te va mal en un negocio, problemas en la casa o una muchacha que lo dejó por ahí.
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0: Hombre, los recuerdos de ahí está. ¿Qué más decías? Yo que beba o no beba, siempre vivo en Guayabado.
1: Porque los recuerdos
0: la vaina linda. Ahí está, Dios me decía, los recuerdos de ella, el mejor vallenato sonando a las 4 de la tarde, ya 27 minutos. En mi lluviosa Santa Marta hoy, comenzando la semana. Y puro clima panadero. El que

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1: 4 de la tarde con 30. 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

Eso se llama cuando llega el amor. Ahí está, Límite 21, sonando en la estación del primer lugar. Escuchas Olímpica, es el turno de Iván Francisco, recordándonos que ya viene la Navidad.

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Bueno, hablemos de planes cuando llueve. ¿Qué se puede hacer cuando llueve? ¿Les gusta que llueva? ¿Les encanta este clima del 1 al 10? Tírenme el dato a través de nuestro WhatsApp olimpiquista. Y vamos a saludar también a los oyentes que se conectan en TikTok, Olímpica Santa Marta, nuestra cuenta oficial en TikTok, Olímpica Santa Marta. Ya se empiezan a conectar los oyentes. Fuerte abrazo para todos a esta hora. Javier Beltrán con ustedes. Clima sabroso en Santa Marta. Hace rato no estábamos así disfrutando de este clima, ¿no? Aunque no llueve fuertemente, se mantiene el sereno. Así que será una noche fría, una noche pasada por agua, una noche espectacular. Me gusta mucho en lo personal cuando llueve. Dice Tata Mile, cuando llueve, lo que no puede faltar es un café. Espere, aquí, casi se cae esto. Cafecito bien chévere con mi vecina. O sea, usted aprovecha la lluvia para echar chisme. Eso es lo que es. Oye, lo que no puede faltar cuando llueve, dice Robert Montaño. Tírame el dato, Robert, tíralo.

Perfecto, muy bien. ¿Qué dice Robert? A ver, ¿qué dice Robert Montaño? Lo leo. ¡Tienda! Mi compadre que anda soltero. Ya me la tiraron. Oiga, saludos para Katy Moreno. Dice, el mejor clima con chocolate y pan de queso. Ya yo fui de una a la panadería. Antes de llegar aquí, fui de una a la panadería a surtirme. Sí, señor. Mierda, está hoy borracho. Oye, ¿qué le pasa? Esto ahí, le pasa. Ahora sí, vamos a acomodar eso bien. Dice, espectacular clima, me encanta. Y no podía faltar un chocolate con unas arepas asadas con full queso. Eso lo dice Silvia. Bueno, estamos en vivo en esta tarde. Ya voy con los oyentes en TikTok. Voy a acomodar esto bien y está que se cae. Vamos a saludar a Edward en la sintonía. Saludos para Juan Pacheco desde Valledupar. Joan Dierra, la gente del Valle, está bien activa a esta hora de la tarde. 5 de la tarde, 14 minutos, parece más tarde. Está totalmente, ya prácticamente parece de noche aquí en Santa Marta con este clima. Te saludo. Saludo para Felo. Daisy Quintero, saludo muy especial a Loray Redondo, también en la isla de su amor barranquillero. Verdad, bien. Ya no puede llover porque se ponen románticos, ¿ah? ¿Qué no puede faltar cuando llueve? Dicen por acá, Javi, el clima está apenas pasé pelado. Pero no puede llover porque se empiezan a escribir, empiezan a buscar lo que nos ha perdido. Ay, ay, ay. Colinas de Calabazo. Dice que parece Tunja, ¿verdad?

0: a través de TikTok que cuando vamos a hacer Basile Dominguero en el pantano, en la tienda Buenavista. Bueno, cuando nos inviten, vamos. Me invitan y voy para esa. Yo sí que es una tienda así friera. Una tienda así de fría. Una tienda como para...
1: Fría.
0: Esa es la que me gusta. Oiga, un abrazo para... dice John Yonki Teguía. Saludos desde Indianápolis. A mi familia en Nueva Belén. Fuerte abrazo. La gente del TikTok está conectada a esta hora. En la tarde de regreso a casa. Santa Marta, clima sabroso. Bueno, voy a avanzar con algo de Churo Díaz. Esto se llama El Fuete. Tarde con Olímpica.

0: con estos climas así es que empiezas a recordar. Puedes hacer lo que quieras, pero no me olvidas. Oye, aquí está el puente con el churismo. Ya el Churo Díaz que se prepara para volver a los escenarios. Ya por ahí anunciaron la fecha del regreso a los escenarios de Jorge Iván el Churo Díaz. El churismo, que dice la gente, Richard Serrano, me voló de manteca con ese almuerzo guajiro del domingo, ¿eh? Ojo, cuidado, ¿eh? Oiga, vamos a ver qué dice por acá, los oyentes del primer lugar con Olímpica Estéreo. Olimpiqueando ando, ¿eh? Recuerda que me puedes enviar tu nota de voz a través de nuestro WhatsApp olimpiquista.
1: No te lo puedo enseñar, ahí. Te lo explico, tiene que nacer acá para meterle así, así.
0: Vamos a ver.
2: Hola, Javi, un arroz de fideo ahora con queso, ¿ah? Arroz de fideo con queso ahora. Joda, Javi, una tajada.
0: De lo que tienes hambre. No, pero mire, lo que pasa es que la lluvia da hambre, ¿no? Usted se imagina la salsita de la carne guisada del mediodía. Ya hace el alcaldero ya con el cucayo. Le tiras un aguacero de queso. ¡Qué vaina linda! Oiga, nuestro gran amigo Pedro Polo, que ya está haciendo todo el tema de la decoración de fin de año, de Navidad. Pedro, pero ¿y esa foto? Pedro publica una foto rara, no sé. La publico. No, mentira. Gran Pedro Polo, preparado para el viernes, ¿no? Nos vamos de caravana. El viernes, caravana, van bailarinas, va a haber picadas, va a haber cóctel de bienvenida. No, esto va a estar buenísimo el día viernes desde las 7:30 de la noche. Los que nos quieran acompañar, los que están sin plan, los perniciosos, lleguen aquí a Olímpica Estéreo. 7:30 de la noche arranca la caravana, el recorrido. Vamos por toda la 30. Usted se pega la mantequilla y se la vacila el viernes.
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0: ¡Olimpica! ¡Javier Beltrán! Vamos de regreso a casa ya. Vamos de regreso a casa. Tu compañía perfecta, Olímpica. Un abrazo para JT, el peladito. A propósito, estará con nosotros también el viernes. Gran artista local con todo su vacilón. ¿Qué dice? Brian, saludos a Fritos y Jugos Anaís en la Universidad del Magdalena. Óigame, saluda a su papá.
5: Eso suena muy rico.
0: A ver. Edgar Caro dice saludos desde España. Dice saludos desde Barranquilla para que me saludes a Kiara. Vamos a ver quién está por ahí también. Saludos para Lucelis Narváez Rivera en Barranquilla. La gente en TikTok activa a esta hora de la tarde. Un abrazo para mi llave Laino, otro gran artista con una proyección internacional. Gran amigo de la casa, fuerte abrazo. Está conectado ahí en nuestra transmisión, nuestro live de TikTok. ¿Qué dice la gente?
6: Escucho Olímpica Estéreo, maná, Javi, te habla Yair Santos, acá los almendros, papi. Ajá. Yo me fui de arrocito de fideíto con quesito rallado y tajada de plátano verde, Javi.
0: Coge.
6: Coca-Colita. ¿Qué tal? ¿Cómo te cae, Javi? Hola, si quieres acercarle por acá, te coma tu platico. ¿Confirma?
0: ¡Hola, qué vaina linda, mono! ¿Qué dice Randarío? Envíame tu nota de voz. Quiero escucharlos a esta hora de la tarde. Dice por acá Adriana Luna Rodríguez, en conexión. También saludos desde el mercado público. ¿Quién está en el mercado? A ver, ¿quién está en el mercado? Brian Márquez. Dice Rafael, amigo Javier Beltrán, bendiciones y saludos desde la capital, desde la fría. Oiga, esto está hoy, yo no sé, vamos a acomodar esto bien y seguimos en TikTok. ¿Qué tal si se toma un par de frías?
7: Fría.
0: Desde el 11 de noviembre, fuerte abrazo. ¿Qué dice Stephanie Fernández? Oh, está perdida Stephanie, reapareció. Garcaro, llave. La tarde avanza y avanzan las canciones en Olímpica Estéreo. ¿Qué se dice?
8: 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Hernán Darío Gómez, bueno, yo aquí trabajando, esperando que no hayan daño de luz.
0: cuidado, iban a quitar la luz, oíste, cuidado, ¿ah? No quiero errores. Sí, porque ese otro, ¿no? Se va la luz, o llueve y se va la luz, barro. No quiero errores hoy. A ver, ¿qué dice por acá? Buenas tardes, saludos desde Baranoa y saludos también desde Mérida, en Venezuela, Mérida. Desde Panamá, escuchando Olímpica Estéreo. Un abrazo desde Santa Marta, desde la Bahía.

0: dicen por acá, en sintonía desde la avenida del Río, lloviendo y sin luz. Ya está.
1: ¿Qué le digo a mi señora?
0: Ya lo dijimos ahorita. ¡Qué vaina linda! Desde el 11 de noviembre. Donde se venden los mejores fritos, me imagino, dice, de la esquina, en el 11. Fuerte abrazo para la gente del 11 de noviembre, a esta hora de la tarde. Vamos de regreso a casa, te vamos acompañando. Vas en el carro, en la buseta, estás conectado en TikTok. Y bueno, Olímpica Estéreo los invita, ¿no? 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Son las 5 de la tarde ya con 28. Voy con algo de Silvestre Dangond a esta hora.

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0: precisa para este clima en Santa Marta. Clima así lluvioso, frío. Esta canción es, no esta letra, no espectacular. Buena canción, esta Amiguita Veras. 5:40 minutos en la tarde de Olímpica Estéreo. Bueno, ahora sí, saludos para la gente que está en el TikTok, TikTok Live, y también a través de nuestro WhatsApp olimpiquista. Vamos a ver qué dicen por acá. Desde Taganga, en la sintonía, dice, quiere la canción California. Oye, está pegadísima, ¿eh?, esta salsa. Buenas tardes, desde el móvil TZB 223, escuchando Olímpica Estéreo. Dios los bendiga siempre desde Taganga. Vamos a ver. Más oyentes.
1: Bueno, amigos de Olímpica Estéreo, desde acá, desde Fundación Magdalena. Y por acá está también lloviendo, está lloviendo. Está ya como para sembrar yuca. Desde acá, desde Fundación Magdalena. ¡Lucho! Lo quiero mucho, ¿ah? ¿Eh? ¡Uy, cómo Olímpica Estéreo, lo mejor!
0: Ah, vaya. A ver, dice, saludos a los cachones de la tienda Nuevo Calabazo, Richard, Gustavo y compañía. Ese combo activo a esta hora. Bueno, desde Remolino, Valle del Cauca, no está lejos. Saludos para la señora Miriam Viloria en Altos Delicias. Vamos a ver qué más, de dónde están conectados a través del TikTok de Olímpica Santa Marta. Desde el centro, camellando, la gente activa también. Evelyn Carolina Ruiz Pedrosa en Pibijay. ¿Cómo está, Pibillor? Desde Bogotá, el popular Pomponi. Desde

Con este clima aguanta un peto, pero no pasa. Cuando debe de pasar, no pasa. Un peto a esta hora. Y él pasa por aquí, pero hoy no ha pasado. Vamos a ver, desde San Gil, Santander. ¿Quién está desde San Gil? ¿Cómo te llamas? Desde Manizales también. Saludos desde Barquisimeto, Venezuela. Michelle, también pegadita. ¿Cómo estás, Michelle? Un abrazo para todos, gracias por conectarse ahí a través de TikTok. Recuerda darle tac tac a la pantalla, eso nos ayuda también. Así que ya lo saben, ¿eh? Dice un petico sabroso a esta hora. No, claro, pero por supuesto. ¿Ah? Oye, está cumpliendo años mi llave, John Lewis Orozco. Ajá, ¿qué hora es la parranda? Tira la plena. Para mi llave, la voz comercial, John Lewis Orozco, celebrando cumpleaños, y por supuesto escuchando Olímpica Estéreo. ¿Qué vas a gastar, John? ¡Tira la plena! Gracias a Yara por este regalo, mi amor. Muchas gracias. Un beso para ti desde Santa Marta. ¿Quién más? Desde Bucaramanga están conectados. Saludos desde Olímpica y Bagué. Eso. En la buena, en la buena. Estamos en vivo a esta hora. Vamos a saludar también a Freddy, que está en conexión del primer lugar. Para mi llave, Diego. La gente de Home de Sin. Dice, saludos a Johnny Ramírez, está cumpliendo años de parte de Jairo. Listo, la gente en TikTok. Vamos a seguir invitándolos a disfrutar esta buena música. Voy con un vallenato bien chévere a esta hora. Esto se llama Cristal de mis pupilas. Nada. Esto es un temazo. Olímpica Estéreo sonando.

Es un tremendo vallenato este, sin duda alguna, ¿eh? El cristal de mis pupilas. Reto Zabaleta. ¿Cómo estás, Yarixa? Un abrazo para ti. Saludos desde Maicao también, La Guajira. Un fuerte, fuerte abrazo para toda la gente hermosa ahí de La Guajira. En conexión siempre de Olímpica Estéreo Santa Marta. Oiga, saludo para Andrés Calis, gran productor audiovisual de la ciudad, Andrés Calis. Fuerte abrazo, dice, saludos para mis compañeros de la supertienda Olímpica Bavaria. Un abrazo para todos. Claro que sí, pero por supuesto. 5:49, ya a esta hora están empezando a ver el reloj. Los que trabajan en las oficinas van a salir ya de retorno a casa. Se montan en la buseta, en el taxi, en el colectivo. Esta es la hora, mejor dicho, estas carreteras a esta hora congestionadas, ¿no? La hora pico que dicen por ahí. Saludos para Jairo desde Medellín, brother. También desde El Vigía, estado Mérida, en Venezuela. Bueno, ¿qué quieren escuchar? Bueno, me han dicho que cuando llueven comen pan, chocolate, el otro es un quepeto, el otro que se deja caer una carne guisada con arroz de palito. ¿Cuál sería esa cena para hoy que está lloviendo o que llovió en gran parte de la ciudad? Ya por este lado escampó, ya este lado ya, pero quedó la noche sabrosa. Quedó la noche así peligrosa. La noche como para mandar un mensaje en WhatsApp, ¿no? A ver, saluditos desde Valencia, Venezuela. Yarisa dice que eso pega hoy con un arroz con queso. Sí, pues, bien. Se no falla. Eso es ir a la fija. Un arrocito con queso, con full queso. Por ahí me dice Guainieto que aguante es un guaro. También, hombre, pero por supuesto. Desde Barranca, La Guajira. Este es Olímpica Estéreo, 5 de la tarde con 50 minutos. ¿Qué hará Yanina a esta hora? Debe estar haciendo la cena, ¿no? ¿Dónde dejaste a Lana? Es lo que yo quiero saber. A ver, más reportes. También en nuestro WhatsApp 321-5046-971. Hoy con más canciones. ¿Qué quieres escuchar? Me dejas ahí el mensaje, la canción que quieras escuchar para complacerte. Aquí está Luister, la voz, el animal de animales.

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4: Bueno, a esta hora tenemos un oyente. ¿Quién llama?
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Qué buen tema, ¿eh? Esto es un clásico. Oiga, se reporta Veraca estrenando un nuevo plato. Oiga, sí, señor. Ojo, que la lluvia lo que deja hambre. Ajá. A ver, oyentes conectados a esta hora. Dice por acá, tírate un zuletazo. O una salsita de Tito Rojas, oiga bien. La salsa de Tito Rojas, ¿cómo te cae, Robert? A ver, saluditos a nuestros amigos de TikTok. A esta hora dice, saludo para Julio desde el barrio abajo, en conexión de Olímpica Estéreo. Desde Barranquilla, Marta Rosales, desde San José, de Lata Bolívar. Okay, ahí están conectados también, fuerte abrazo desde la ciudad de Barranquilla. Muchos oyentes se conectan desde Barranquilla. Mire este, por ejemplo, desde Florencia, Italia. Saludos para Davis, en conexión también de Olímpica Estéreo. Ya comienza una temporada sabrosa, una temporada de fin de año, de Navidad. Así que aprovechen este fin de semana para que decore. Hay mucha gente que espera hasta finales de noviembre. ¿Y para qué? Hay que decorar ya. Mire, por ejemplo, y aquí estamos. Se ven ya las lucecitas. El lado está el arbolito, ya estamos con todo el tema de Santa Claus y la película. Hay que montarse la mantequilla desde temprano. Es una época espectacular. César Mendoza desde Quilla.

0: ¿Qué tal un diomedazo a esta hora? ¿Qué dice Jorge Eliezer, uno de Jorge Oñate? Ok. Se conectan con la estación del primer lugar desde el difícil Magdalena. Y también saludos desde Toledo, norte de Santander. Oye, qué chévere saludarlos a través de TikTok Live y a través de los 97.1 de Olímpica Estéreo en la ciudad de Santa Marta. Desde Santa Marta para el mundo. Voy con un diomedazo. Esta canción, este es un palazo de Diomedes. Ahí se llama ¿Por qué razón?
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0: Ey, el combo de aire activo.
1: Sean

Bueno, ¿qué pega con este clima? Tienen su recomendación, ¿eh? Tienen los factos. ¿Qué pega con este clima? Muchos han hablado de comida. Otros están hablando de que pega un guaro. Aguanta, ¿no? Igual que ya estamos en horario de Navidad, fin de año, así que cualquier día aguanta. Además que hoy es lunes, ¿no? Lunes de zapatero, dicen por ahí. Sí, hoy se puede. Prácticamente hoy es un viernes pequeño, ¿no?

A ver quién está por ahí, la gente que está activa a través de TikTok Like. Fuerte abrazo, gracias por estar pegaditos ahí. No se olviden dar tac tac a la pantalla y seguirnos, pero por supuesto. Para que estén pendientes, porque se vienen grandes actividades también a través de esta plataforma. Vamos a estar entregando muchas sorpresas para los oyentes del primer lugar. Saludos y bendiciones desde Valencia, Venezuela. Un abrazo para mi llave Orlando Díaz Granados. Hermano mío, firme. A ver, dice saludos para mi cuñada

canción? ¿Cuál canción? Me dice qué canción quieren para complacerlos, ¿no? Para complacerlos en esta tarde-noche ya. Desde Juan de Acosta. Lisandro con su esposa Wendy Molina. El man está enamorado, ¿ah? ¿Eh?

0: Jairito desde Medellín. Oiga, tiene el escudo Jairito del Junior de Barranquilla. El próximo partido es este miércoles, Junior contra Nacional, precisamente en Medellín, ¿eh? El Junior, que ya se despertó el tiburón. Desde Valencia, Venezuela. Un abrazo, hombre. Gracias por estar ahí en la sintonía.
1: ¡Palo!
0: Oye este palazo. ¿Cómo te cae? ¿Cómo te cae? Ahí. Para tirar los pases prohibidos.

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este sabor, ¿cómo te cae? 6:50 minutos. Si pudieras. Y un abrazo para mi llave, Juan Triana. Sintonía siempre de Olímpica.

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